0: hasta aquí. ¿Qué dice el viejo? Mi compadre Max, con toda la información de los deportes, habemos semifinales de la League Cup, plebada, y se viene con todo. Adelante, viejo.
1: Compadrito, no vayamos a venir, ya estaba escrito, Toluca y América estaban del otro laredo. Uh-huh. Tú y yo somos brujos y tenemos ojos en otro mundo donde nos dicen qué va a pasar con el fuchebol. Señores, las Águilas del América volvieron a ganar con un golpe de autoridad y derrotaron 2-0 al Columbus Crew. Con esto pasan a las semifinales de la League Cup. Las Águilas, qué bárbaras, dominando durante, yo creo que el 85% del partido estuvieron dominando las Águilas.
0: Sí, pero también acuérdate que el penal que tapó Cota.
1: Te iba a decir, Rodolfo Cota, qué bárbaro, espectacular. Bajó los tres postes, carnal.
0: Ya.
1: Sin broncas, bien
0: jugado.
1: Y bueno, los de Guillermo Almada, felicidades. Muy bien. Y por otra parte, Toluca también, muy bien. 2-0 le ganan a Austin FC con goles de El Niño y Díaz Price. Uh-huh. Y los Diablos otra vez ahí dando de qué hablar. Prácticamente 45 minutos que jugaron con un hombre de más, pero pues bueno, fueron dominantes. ¿Cómo quedarían entonces las cosas? Pues ya están del otro lado lo que es América, Toluca, León y Monterrey. Oh, y ojo, tenemos datos curiosos. Gracias a estos cuatro semifinalistas de la Liga MX, equipos mexicanos, ahora van a ser un chorro, o sea, casi toda la Liga MX va a estar en la Conca Champions, va a estar en la América, va a estar Pumas, Cruz Azul, Chivas, Toluca, Tigres, Pachuca, Rayados y León.
0: Obligación es ganarla.
1: Prácticamente ya la Conca Champions, ya estamos listos para el Mundial de Clubes, claro que sí.
0: Como siempre, al cuadrera es el ridiculizo, pero bueno. Hola. Tenemos información, viejón.
1: Por otra parte, oye, ayer te contaba de Fidalgo que ya no estaba en planes de su equipo. ¿Qué crees? Le van a aplicar la del Chino Huerta.
0: Ah, ¿sí? ¿Va a ir a regresar a la América o qué?
1: Al parecer le retacha a la América. Vale, no.
0: Dame la canción.
1: Le están buscando equipos, digan, no son equipazos, pero otros equipos españoles, ojo, tiene menor sueldo. Acá en América le pagan una millonada. Entonces, lo más probable es que Fidalgo vaya de retache al nido, pero ojo, el América ya está muy bien armado. Creo que no ocupan de Álvaro Fidalgo. Entonces, no veremos, dijo un ciego y nunca vio.
0: Oh, bueno.
1: Y señores, antes de irnos, pues hay nueva copa, compadre. Otra liga.
0: Otra que se inventaron. A ver cuál, güey. Ya, suéltala de una vez.
1: Estoy harto de Mikel Arriola. Nueva copa. ¿Te acuerdas de la Copa MX?
0: Simón.
1: Que se jugaba en la Liga MX contra los de segunda, que era expansión. Bueno, pues va a ser igual, pero sacaron al rifle a los de expansión por sus berrinchitos. Y Mikel Arriola dijo, ¿sabes qué, señores? Ustedes no están invitados. Entonces va a ser Liga MX contra la tercera, o sea, contra Liga Premier y contra la cuarta Liga TDP. ¿Qué es esto?
0: Y a los de expansión lo hicieron a un lado. Pobrecito,
1: últimamente, carnal, podríamos ver al Real de Capomas.
0: Los rieleros contra la América, ahí en el campo, ahí un lado de la cancha, ahí un lado de la vía del tren, ahí donde... Ahí en el barrial.
1: ¿Cómo te quería? Primeramente, Deus. Ahí lo veremos, compadre.
0: Compadre, muchas gracias por la información del día de hoy. Feliz jueves y síguetela pasando bien chicle bomba, diría la chaviza. Bien chicle bomba en Brasil.
1: Saludos acá desde Bahía de Brasil y que su única adicción es el Deportiño.
0: El Deportiño. ¿Dónde puedes ir en tus redes sociales, niñas?
1: @MaxFolco, alfa la portugués.

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0: Pariente, pues está la cosa complicada en cuestión de inmigración. ¿Qué está pasando con los lagos que ya le están cambiando de nombre y mucho más? Empecemos por eso el día de hoy, aquí en Buenas Tardes con el Patrón. Bienvenido, Rigo Trejo.
2: Muchas gracias, pariente. Gracias a toda nuestra audiencia que todos los días están pero bien prendidos escuchando, por supuesto, Buenas Tardes con el Patrón. Y si no, pues escuchan en el podcast. A cualquier hora de la tarde, a cualquier hora de la mañana lo pueden escuchar. Eso sí, escúchenlo y pónganle mucha atención, porque les aseguro que van a reflexionar a lo grande.
0: Ah, sí, a lo grande. Para que acepten su edad, para que acepten su edad.
2: Exactamente, no, exactamente.
0: Y hoy les tengo una gran historia el día de hoy. Del burro que se creía león.
3: Ah, ok.
0: Sí, del burro que se creía león. Hoy no se la pierdan el día de hoy. Está buena la historia que les tengo el día de hoy, pariente, también.
2: De mí no vas a estar hablando.
0: No, pero si hay burros que se creen leones, por ejemplo, hablando de eso, que el Donald Trump, ¿qué está pasando con el presidente?
2: A ver, pariente, ahora sí entramos en materia. Pues bueno, el presidente le quiere cambiar el nombre a todo. Hay que recordar, y esto que está sucediendo ahorita me lleva a recordar lo que pasó al inicio de su gobierno en este segundo mandato, cuando le cambió el nombre al océano
0: al Golfo de México,
2: que le puso el Golfo de América. Pues ahora, como anda muy enojado por la respuesta de los canadienses, por este golpe bajo que le ha dado el gobierno de Canadá a Donald Trump, porque Donald Trump quiere que todo el mundo le aplauda y que todo el mundo sea su alfombra y que todo el mundo acepte sus decisiones y sus reglas, pero el gobierno de Canadá dijo no, ya le puso un alto y también demostró que también ellos pueden dar órdenes y hacer lo que ellos quieran con su país. Trump está muy enojado por los aranceles de Canadá, que incluso al lago Ontario le quiere poner, o ya firmó, mejor dicho, ya firmó la orden ejecutiva donde le va a cambiar al lago América. Imagínate.
0: Vale,
2: o sea,
0: la canción.
2: No lo hagan enojar, que Melania no lo haga enojar, porque es capaz de cambiarle el nombre a Melania también.
0: Ay, no más. Melania no lo haga enojar, Dios guarde. Oye, Rigo, y en cuestión migratoria, pues la cosa sigue endureciéndose cada vez más. Hemos llegado a un punto, y me atrevo a decirlo, que tristemente nos llegamos a un punto que ya no nos espanta y como que lo hemos normalizado. Cosa que no debería de ser así. Todos los días se ven videos increíbles en todas partes de Estados Unidos de detenciones, de abusos, y creo que lo hemos normalizado, cosa que vuelvo a repetir, no estoy de acuerdo, porque la situación está complicada, Rigo Trejo.
2: Efectivamente, pariente, esta situación con el tema de migración, primero es importante recordarle a nuestra audiencia que no lo hacemos con el afán de asustar a nadie. Sabemos que hay muchas personas que viven legalmente en los Estados Unidos y que hay mucha gente que no siente el dolor de los demás, que no sienten la preocupación de los demás y que no sienten el temor y la angustia que están sintiendo muchas familias, que no son empáticos, en pocas palabras. La situación aquí es que estamos viviendo una realidad que nunca nadie se la imaginó, que ni siquiera hay una película que pudiéramos decir en este momento, ¿te acuerdas de cierta película que algo sucedió, algo así sucedía? Absolutamente no hay nada de eso. Estamos viviendo un momento de los Estados Unidos que no es los Estados Unidos, que no es el fundamento del Partido Republicano. Esto es puro ego, esto es puro orgullo, esto es puro coraje de Donald Trump hacia la comunidad inmigrante. Hace unos días, en Texas, un niño de un año se representó solo en una corte.
0: Wow.
2: O sea, es una situación que totalmente te quedas mudo, te quedas sin palabras de no saber qué decir y qué opinar en casos como ese que sucedió, donde un niñito de un año se representó él solo ante un juez en una corte. La situación sigue pues a todo lo que da. Donald Trump sigue con sus deportaciones. La persona que eligió para que manejara pues el departamento de migración donde deportan a la gente, pues bueno, lo está haciendo de una manera magistral para el presidente, porque no está viendo tanto escándalo en los medios de comunicación, no está viendo tanta denuncia, que eso fue lo que pretendían, que la prensa no se metiera, que la prensa no publicara videos que la prensa no se involucrara tanto para que hubiera silencio y ellos pudieran trabajar y llevar a cabo sus deportaciones. Ya nadie denuncia absolutamente nada, ya nadie lo ve como con miedo, ya todo el mundo lo ve normal, como tú lo acabas de decir. Uh-huh. Es lamentable, es muy triste que la situación esté así. Recientemente, hace escasamente una semana, en Florida, mejor dicho, en Atlanta, arrestaron a una familia que iba rumbo a Florida a celebrar el cumpleaños de un miembro de la familia. Ellos son originarios de Colombia y, pues bueno, lamentablemente la familia completa fue arrestada en el aeropuerto de Atlanta, Georgia, porque se dirigían a Florida a celebrar pues un cumpleaños. Lamentablemente fueron arrestados. Hay gente que vive en los Estados Unidos, que vinieron desde niños, que ellos piensan que tienen algún documento, que tienen algún permiso, porque sus padres nunca les dijeron, pues te trajimos cuando eras pequeño, y pues cuando les toque encontrarse con los agentes de ICE, allí muchas veces descubren que viven o han vivido de manera indocumentada en los Estados Unidos y nadie les había dicho nada, y ellos ni siquiera se imaginaban, porque para ellos era normal salir y hablar en inglés, comunicarse en inglés, posiblemente ni siquiera hablan bien el español perfecto, y entonces la situación sigue poniéndose mal. Es verdaderamente lamentable lo que estamos viviendo. Por eso es muy importante que todas las familias, que todas las personas que pueden votar,
0: lo hagan.
2: No se detengan, no se queden en casa. Es importante votar en estas elecciones de medio término, donde por supuesto que vamos a demostrar la fuerza y la unidad de los latinos para demostrar y para hacer un cambio verdadero a favor de nuestra comunidad. Ojo, no estoy promoviendo a ningún candidato de ningún partido. Solamente estoy hablando de la importancia del voto. Y en el voto se puede hacer la diferencia. Entonces, si usted quiere vivir de la misma manera en que estamos viviendo en este momento, pues simplemente no vote o vote al revés.
0: Sí, pues ahí está. Ahorita regresamos, Rico. Tenemos que ir a un espacio y ahorita se pone intenso este asunto. Hablamos de política y cosas pipiores aquí en Buenas Tardes con el Patrón. No le cambie. Ya regresamos.

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0: Estamos de regreso, estamos nos quedamos caliente con el tema anterior aquí en Buenas Tardes con el Patrón, con todo este asunto de las votaciones, y volverle a recalcar que nosotros aquí no podemos decirle por qué partido votar, no podemos, pero lo que sí le queremos recalcar desde el principio, y me hace recordar cuando todo empezó, ya más de un año, con todas estas detenciones, con todo lo que empezó en la ciudad de Los Ángeles, California, donde fue el centro de atención y que se extendió por todo el país. Decirle a usted nuevamente que lo único que puede hacer es cambiar las cosas es con el voto, salir a votar el próximo mes de noviembre. No le podemos decir por quién, pero sí que haga valer su voto y que hable por los que no pueden, por los que no pueden cambiar este país, Rigo Trejo.
1: Efectivamente, es importante asegurarse que estén registrados en la ciudad o en el estado donde viven, asegurarse que estén registrados para votar, y si hay elecciones tempranas, pues hay que acudir a votar, y si no, pues el día de la elección todo el mundo a votar. No pierdes absolutamente nada, no pierdes el día de trabajo, puedes pedir permiso de llegar tarde 2 horas o 1 hora o salir temprano, lo importante es acudir a votar. Hágalo por el bien de nuestra comunidad, para que vuelva la paz y la tranquilidad aquí en los Estados Unidos, porque la situación que estamos viviendo no es saludable para nadie.
0: No, es bastante fuerte y bastante complicada. Rigo, antes de ir con las noticias de México, quiero empezar en este segmento por las imágenes increíbles, no sé si ustedes las han visto, pienso que sí, la mayoría, de lo que sucedió allá en Nepal. Oye, yo cuando vi las imágenes por primera vez, pensé que era inteligencia artificial o algo así, pero no, eran imágenes reales de lo que estaba sucediendo allá en aquella parte del mundo, Rigo Trejo.
1: Efectivamente, ayer entre la frontera de China y Nepal vimos un tipo como deslave, como inundación, como una cosa rara que nadie se la esperaba. Lamentablemente hay mucha gente desaparecida, y dentro de los desaparecidos, el Departamento de Estado de los Estados Unidos está pidiendo ayuda para localizar a 90 ciudadanos americanos.
0: ¡Tracas!
1: Es una situación totalmente lamentable. No quiero hablar de cosas que no tengo que hablar, porque hay mucha gente que dice es el fin del mundo, hay mucha gente que dice que asusta a las personas, pero bueno, son desastres naturales. Que posiblemente, pues sí sean momentos de alguna situación, alguna señal, pero ya no es normal que por todos lados la naturaleza nos está sorprendiendo. Ahí no tenemos ninguna solución para eso, ahí no podemos hacer nada, pero sí es importante, pues bueno, estar todo el tiempo con los ojos bien abiertos en cualquier lugar donde andemos, porque la neta, esto se descontroló.
0: Sí,
1: ayer vimos algo que nunca nadie se imaginó, que nunca nadie se había visto. Te pones a pensar de qué manera la vida puede cambiar en cualquier segundo. Bueno, la vida se puede terminar para cualquier persona en cualquier momento. Las personas que estaban ahí empezaron a correr, a tratar de salvarse. Dudo que se hayan salvado, porque la verdad fue una imagen, o son imágenes muy agresivas, muy violentas, donde vimos cómo este efecto de la naturaleza, no sé si fue un deslave, no, o sea, no sé ni siquiera qué fue lo que ocasionó, pero muy lamentable. Los Estados Unidos busca a 90 ciudadanos y están tratando, pues, de localizar a estos 90 ciudadanos para traerlos de regreso, rescatarlos y traerlos a los Estados Unidos.
0: Oye, Rigo, y pues bueno, ahí vamos a estar al pendiente de esa noticia. No fue inteligencia artificial, lo volvemos a recalcar, son imágenes reales de eso que sucedió por allá. Lo que también es muy real, lo que está pasando en México, Rigo Trejo, antes de irnos, platícame qué está pasando en México con la política y cosas peores.
1: Pariente, en México la situación también está que arde. Pues bueno, dejando a un lado el tema de Rochamoya, porque ha sido un tema que sigue dando mucho de qué hablar, que por cierto, la que encabezará, pues bueno, o la que va a encabezar el movimiento como para llegar a la gubernatura en el 2027, pues es otra mujer ligada a Rubén Rochamoya. ¿Quién no está ligado a Rochamoya? ¿Quién es una persona que pueda decir?
0: Yo.
1: Pues adelante, pariente, a la gobernación. Pero ya dijo la presidenta que con doble ciudadanía no se puede ser gobernador ni ser presidente. Así que perdimos la oportunidad, pariente. Mejor nos quedamos haciendo shows de bajo presupuesto.
0: Mejor.
1: Así para que no nos relacionen con el Rocha. Oye, pariente, pero bueno, así estamos bien. Pero te cuento, pariente, que los morenistas en el estado de Michoacán tienen mucho temor que Grecia Quirós llegue pues más alto en la política y llegue a ocupar un espacio en la gobernación. Hay que recordar que el Movimiento del Sombrero, fundado por Carlos Manso, que desafortunadamente hace aproximadamente 10 meses le quitaron la vida, pues bueno, este caso sigue sonando, la investigación no para. Los morenistas le tienen miedo y le están poniendo todas las trabas habidas y por haber a Grecia Quirós, porque sienten que hay mucha gente que la está siguiendo, hay mucha gente que confía en ella, que cree en ella y creen ellos que pueden perder el estado de Michoacán. Entonces, lo último que salió, aparte de todas estas investigaciones, aparte de decir como que de que el mismo Congreso allá en Michoacán había votado para que no se permitiera, así como mejor dicho, para cerrarle las puertas a Grecia Quirós, irnos más rápido. Entonces, ahora resulta que ayer la exsecretaria de Carlos Manso dijo que ella sospecha como de una relación entre Grecia Quirós
0: y el cártel Jalisco.
1: Y la persona que fue arrestada ayer, mejor dicho, el autor del asesinato de Carlos Manso. Entonces, ahorita la fiscalía investiga esa situación. Esperemos que realmente hagan la investigación y que puedan realmente ver que esto es totalmente una mentira. Ojalá que así sea. Pues, porque si es Morena quien está montando todo este espectáculo, ojalá que las cosas no salgan al revés para Grecia Quirós, porque Morena se quiere quitar del camino a Grecia Quirós.
0: Bueno, así está la situación política bien densa en el estado de Michoacán y por supuesto también en México con todas estas situaciones. Rigo, gracias, nos escuchamos mañana, será viernes, gracias por toda la información del día de hoy.
1: Muchas gracias, pariente, regresamos el día de mañana con más información, pero hoy por la tarde no se pierdan el burro que quería ser león. Porque no, le garantizo que va a llorar.
0: No, así como lloró ya Rigo, traigo también. ¡Gracias, Rigo!
1: Gracias, pariente.
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1: Oye, sonidito me causa así como que si fuera de octubre, ¿no?
2: Como tipo, sí, misterioso.
1: De suspensión trasera, tu pensión delantera. Suspensión.
3: ¿Qué dice?
1: Imagínense si somos locutores nosotros. Válgame la canción.
2: Qué vergüenza le estar dando a mis padres.
1: ¿Qué dirían nuestros maestros? Ay, oye, de locución, no escucharan ahorita, compañero. No, hombre, cállate.
2: Me reprueban tú. Híjole.
1: No, es lo que hay.
2: Qué vergüenza.
1: Qué vergüenzación. Está rotado, ¿cómo dijiste el otro día?
2: Rotado. ¿Sabes qué? Yo cuando estaba niña decía rotado.
1: ¿Rotado decías?
2: Sí. Hasta que una vez un compañerito burlón le dijo, ¡ja! ¡No sabe hablar!

0: No se dice rotado, se dice roto. Y de ahí me traumé y entonces siempre decía roto.
1: ¡Ah, no se dice rotada!
2: Imagínate al morrillo. Ugh. Ahí diciéndote ahí, así.
3: No se dice rotado, se dice rompido.
0: Imagínate. Está buena esa. Ya dije que se decía roto.
2: Rompido se dice.
0: Pero ¿sabes qué? Digo,
2: ¿qué?
0: No quiero cambiar el tema, o sea, pero no sé si les pasa mucho a toda la gente que se viene de nuestros países para este lado. Se nos descompone el español bien macizo.
2: Machín, la neta, machín se descompone y no sabes ni hablar ni inglés ni español, güey. No sabes ni para dónde, güey.
0: Es que
2: la
0: de repente
2: neta.
0: Uno le tiene que agarrar un poquito del Spanglish, porque inglés no es, para, pues, sobrevivir aquí, ¿no?
2: Sí, pues se perdía papel, una number nine no pickle.
0: Ándale.
2: Una number two no pickle.
0: Y hombre, se te desconfigura el español a cierto modo.
2: ¿Sabes lo que me ha pasado mucho a mí últimamente? Y mucha gente que nos está escuchando tal vez también, sobre todo los que trabajamos con computadoras, porque escribimos mucho por texto,
0: sí,
2: texteamos mucho, o estamos mucho el teléfono. Cuando empiezo a escribir, escribo bien feo, güey, porque antes tenía bonita letra. Y como no practico ya la escritura, así con pluma, con lápiz, se me va mucho el rollo, güey. Me como palabras, me como letras, escribo todo chueco, güey. Y eso también pasa, ¿verdad?, con la tecnología, hey, que se nos está olvidando cómo escribir.
0: No, yo he visto mensajes de textos, no de tu parte, sino de otros compañeros que se dedican a la comunicación.
2: Simón, es más vergonzoso.
0: Aquí de este lado, o sea, en Estados Unidos, y que te escriben un mensaje chido, no pasa nada, le entendemos, pero escriben todo al revés.
2: Sí.
0: Ta. Y dices, no inventes.
2: El verbo to be aquí no existe, oiga.
0: No.
2: Aquí no existe el verbo to be.
0: Por eso aquí decimos rotado.
2: Rotado.
0: Rompido.
2: Rompido, está rompido.
0: No,
2: yo guardo las barato, no van a funar.
0: Como dije, de suspensión.
2: De suspensión, digo, eso es suspensión, igual le dices suspenso. Le decimos una cosa, si usted quiere contarnos una historia de terror, una historia que le haya pasado a usted con cualquier apariciones, duendes, leyendas, lo que usted hay, casas embrujadas, está a tiempo. Mándenos un WhatsApp al teléfono
0: 818-854-4057 al 818-854-4057.
2: Porque tendremos para ti la pata peluda. Porque si existió una mano peluda, debe de existir una pata
0: peluda.
2: Qué obole, sí. Ahí comuníquese con nosotros al WhatsApp. Nosotros nos encargamos de hacer contacto con usted para que nos cuente su historia, su cuento de terror, su historia, su leyenda de su pueblo, de su barrio, de su rancho.
4: ¿Qué?
2: Donde sea. Todas las historias son bienvenidas, porque ya se acerca la pata peluda. Es el show número 2 de la radio. Buenas tardes con el patrón. Nosotros regresamos. ¿Qué comida mexicana, qué platillo mexicano eres? De acuerdo a tu mes de nacimiento.
4: ¿Qué?
2: Es la segunda parte.
0: Sí,
2: ayer
0: sí,
2: tuvimos
0: sí,
2: la primera, y si usted no la escuchó, está en el podcast.
0: Buenas tardes con el patrón en tu plataforma de audio digital favorita, Spotify, YouTube, Amazon Music, en donde tú quieras. Apúrate, patrón, porque desde ayer. Ahorita te digo desde ayer, porque hasta yo sigo enojada contigo.
2: Bueno, te regresamos para hablar de eso, porque no. Me quedé, las dejé en suspenso para el día de hoy.
0: Sí. Te pasas.
2: Por lo de agosto. Ya regresamos.

0: Estamos de regreso, estás escuchando Buenas Tardes con el Patrón. Esta es la segunda parte de...
1: Algo por el estilo.
0: ¿Qué comida mexicana eres según tu mes de nacimiento? Descubre cuál te representa. ¡Ay!
2: Oye, exactamente, estuvimos hablando de todos los meses, los primeros 6 meses del año, el día de ayer.
1: Sí,
2: rápidamente.
1: Me caes muy mal.
2: No nomás tú, ahorita me dices por qué te caigo mal, compañera, porque me llegaron un montón de mensajes ayer.
1: A ver.
2: De volada brincaron mi compa Norberto allá en Las Vegas, que nos escucha y dice, no, me dejaste picado, Eli Morales también, dice, ¿por qué tanta crueldad conmigo? Yo quería escuchar el mes de octubre, ¿qué comida son? No, hombre, ¿qué platillo mexicano somos del mes de octubre? No te digo, pues.
1: No se vale, te digo que no se vale.
2: Sandy López dice también, dice, oye, patrón, yo me quedé esperando noviembre y nomás, no. Lupita también dice, hola, patrón, dice, me dejaste picada en ascuas. Espero que mañana, primero Dios, escuchar qué comemos los de noviembre también.
1: ¿No hay un audio por ahí?
2: En el WhatsApp.
1: En el WhatsApp.
2: A ver, déjame checar si llegó uno. No, no ha llegado, pero la gente está ahí reclamando en el en el Instagram, arroba el patrón al aire. Por cierto, ahora sí, compañera, dígame, ¿por qué le caigo mal yo? ¿Por qué?
1: Déjame
2: decirte. Te quedaste pensando.
1: Anoche no pude dormir pensando qué platillo mexicano somos los del mes de agosto.
2: Del mes de agosto, ahorita voy, porque los de enero son del pozole. Porque es una tradición que reúne a todos. Los de febrero, tacos al pastor, carisma en cada bocado. Los de marzo son enchiladas, una personalidad llena de matices que obole, que enamoran. Los de abril somos guacamole, frescura y espontaneidad. Y somos el centro de atención.
1: Ay, sí, ¿cómo no?
2: Mayo, un mole por su complejidad que sorprende.
1: Ok.
2: Los de junio, chiles en nogada, elegancia y personalidad. Vamos con el mes de julio.
1: Julio, ¿okay? Arráncate, patrón.
2: Ahí te van. Los del mes de julio son un ceviche mexicano. Son frescos y aventureros. ¡Qué hubo,
1: ¡Qué hubo!
2: Para quienes cumplen años en julio, el ceviche es el estilo mexicano, es una opción ideal. Aunque existen distintas preparaciones según la región, el pescado o los mariscos pueden combinarse con limón, jitomate, cebolla, chile u otros ingredientes frescos. Es una comida que representa las personas que disfrutan probar de cosas nuevas.
1: Ok.
2: Y que no tienen miedo a salir de la rutina.
1: Ándale.
2: Los nacidos en mes de julio. Son ceviches mexicanos.
1: Cevichito mexicano.
2: ¿Qué hubo?
1: Ahora sí, arráncate con el gusto.
2: Sí, porque si digo ceviche, van a decir los de Perú. No, el ceviche peruano es más bueno.
1: Depende. Puede que sí.
2: ¿Sabes cuál es el mejor ceviche para mí?
1: El que hace tu mamá.
2: El que me dan gratis, güey. Es el más perrón. El que no pago. ¡Ahí te va!
1: Ok.
2: Vamos con el mes de septiembre. Los de septiembre... son pozole rojo y orgullo mexicano. Si naciste en septiembre, tu platillo es el pozole rojo, especialmente.
1: ¿Y agosto?
2: ¿Qué?
1: ¿Dónde está agosto?
2: Lo voy a dejar para el último.
1: ¡No!
2: Al último dejamos
1: no,
2: en agosto.
1: No,
2: sí,
1: claro. ¿Qué tienes que ir? Mira, yo no soy. Nos estás insultando a Ulises Mondragón, a Rigo Trejo y a tu servilleta.
2: Bueno, pues ya.
1: Y a toda la gente que nos hace el favor de escuchar que cumple años en agosto.
2: Bueno, pues ya.
1: ¿Cómo que septiembre?
2: ¡Agosto!
1: Mal. Ok.
2: Los de agosto son cochinita pibil, intensidad y carácter. ¡Carácter!
1: Ufa.
2: Agosto tiene personalidad de cochinita pibil. Explícate. Uno de los grandes tesoros culinarios de la península de Yucatán. La carne de cerdo cocinada lentamente y acompañada tradicionalmente con cebolla morada encurtida ofrece una combinación de aromas, textura y sabor profundamente ligada a la cocina yucateca.
1: ¿Quién me jaló mi cabello?
2: ¿Quién me jaló mi cabello? Es una elección perfecta para quienes tienen un carácter fuerte y dejan huella por donde quiera que van.
1: ¡Ella! Sí,
2: ahora sí, vámonos con septiembre. Los de septiembre son un pozole rojo. Orgullo mexicano, plebada.
1: Oye, ¿y el de enero qué era? ¿Pozole verde o qué?
2: El de enero sí era pozole. Pozole tradicional.
1: Ah, un pozole tradicional.
2: Pero de septiembre son el pozole rojo. Rojo, rojo, rojo.
1: Raja.
2: Para la plebada que va sintonizándonos ahorita, estamos hablando de qué comida mexicana eres según tu mes de nacimiento. Uh-huh. ¿Okay? Quedamos que los de septiembre, pozole rojo. Platillo especialmente asociado con las celebraciones de las fiestas patrias. El maíz, la carne y el característico caldo sazonado con chile forman una preparación que suele servirse acompañada de lechuga, cebolla, rábanos, limón, orégano y tostadas. Su vínculo con las fiestas mexicanas hace que te represente perfectamente. Es un mes marcado por la identidad y las tradiciones. Así que si tú eres de septiembre, tu platillo es el pozole rojo. Octubre, tacos de carnitas. Los de octubre se identifican con los tacos de carnitas, una preparación especialmente representativa de Michoacán, pues vale. Un saludo, pues, para la gente michoacana, pues vale. La carne de cerdo cocinada en su propia grasa adquiere diferentes texturas y suele servirse en comida como cebolla, cilantro, salsa. Se me antojan los taquitos de carnitas.
1: Ay, ese patrón.
2: Es una comida que encaja con personas sociables, divertidas y que disfrutan de una buena conversación alrededor de la mesa.
1: Unos tacos de carnitas. La verdad es que el plebe se mochó hace un par de años.
2: Mentirosa, fue el mes pasado.
1: Era unos tacos de carnitas, pero eran bien deliciosos.
2: También perros.
1: Qué ricos. Ojalá alguien mañana nos trajera unos tacos de carnitas.
2: Los de noviembre son pan de muerto. Porque tienen nostalgia y tradición.
1: Ah, no, claro.
2: Noviembre tiene el sabor a pan de muerto, uno de los alimentos más emblemáticos de las tradiciones mexicanas y bien arraigadas. Su aroma, textura y significado cultural lo convierten en mucho más que un producto temporal. Para muchas familias, plebada, compartirlo, acompañarlo con una bebida caliente como un chocolatito, forma parte de la tradición que va de generación en generación.
3: ¡Ay, cállate tú!
2: Exactamente. Si naciste en noviembre, esta es tu elección. Representa una personalidad sensible, nostálgica y profundamente conectada con los recuerdos.
1: Ay, qué bonito. Oye, ya mero viene la temporada de pan de muerto. ¡Sí!
2: Y los que nacieron en diciembre, tamales. Son los tamales. Los nacidos en diciembre son tamales, porque pocas comidas mexicanas representan mejor convivencia familiar y celebración que los tamales. Chulada. Los tamales pueden encontrarse en una enorme variedad de estilos, rellenos y preparaciones dependiendo de la región de México. Su elaboración también suele convertirse en una actividad familiar que participan varias generaciones. Por eso, diciembre encuentra en los tamales una representación perfecta. Tradición, abundancia, celebración y deseo de compartir. Si tú eres de diciembre, eres un tamal mal amarrado. No es cierto. Ahí están. Que viva las tradiciones y que viva la comida mexicana.
3: Uy,
2: ya regresamos. Buenas tardes con el patrón, ¿eh? ¿Qué hubo, le? Si usted quiere escuchar, escuche.
1: Si quiero.
2: Ya, cálmate ya.
1: Ay.
2: ¿Por qué no me queda la ropa? Ya regresamos. ¿Qué comida mexicana eres según tu mes de nacimiento? Si no lo escuchaste, vete a nuestro podcast que se llama
1: Buenas tardes con el patrón.
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0: que sí se divierta la gente aquí en este show de bajo presupuesto? Dime la neta.
1: La neta, sí me gustaría saberlo. No lo sé, mis dudas sí tengo.
0: Pero pues hay que nos manden un WhatsAppazo. ¿Cuál es el WhatsAppazo, compañera?
1: 818-854-4057. 818-854-4057, patrón.
0: Ahí está, plebada. Mírate, yo ahorita dando un análisis introspectivo sobre mi persona. Que me considero... ¿Tú te consideras una buena ex o una buena ex?
1: ¿No? Sí.
2: Algo por el estilo.
0: Yo soy tan buen ex que ninguna persona, ninguna de ellas se ha vuelto a topar conmigo ni ha recibido un mensaje mío desde el día que terminamos. Soy un excelente ex. Un excelente. Ese es el mejor ex, güey. Ese es el mejor ex del mundo. Del que ya no sabes de él ni nunca. Jamás.
3: ¿Qué?
0: Se lo tragó la tierra. Jamás se la ve. Se lo tragó la tierra.
2: Hay un mito en redes sociales. Ay, es que me voy a ir por otro tema.
0: A ver, jálate.
2: Hay un mito en redes sociales en las que dicen, ¿no? Que los hombres siempre van a tener a una mujer especial en su vida y que va a ser como el amor de su vida. Que aunque quizá no estén con ella, ellos pueden enamorarse otra vez, casarse con alguien más y quererla mucho. Y cuando esta otra mujer vuelva a aparecer, son capaces de dejar todo por esta mujer.
0: Es cierto.
2: ¿Existe eso?
0: Sí, para mí sí. Para mí sí. ¿Cómo no? Claro que sí.
2: Un miedo desbloqueado más.
0: Sí, la neta, sí. Ahí está un miedo desbloqueado más mujeres. Para que sepan. No. Para que sepan.
2: ¿Neta? ¿Eh?
0: No he escuchado casos de, pues, así de parejas que dije, el vato la dejó, la morra así de una con todo y plebes y todo. Se fue con otra vieja. Suele pasar.
2: Ay.
0: Pero a mí no me ha pasado porque pues ni pareja tengo, estoy más jodido yo. Pero bueno, plebá, ahorita regresando. Ay, ¿tú has conocido gente que intenta ser otra persona?
2: Sí.
0: ¿O gente que quiere ser como otra persona?
2: Oh, sí, total.
0: Es muy triste ese asunto, la neta. Y ahorita regresando aquí en Buenas Tardes con el Patrón, le voy a contar la fábula del burro con piel de león.
2: El burro con piel de león. Okay.
0: No se lo pierda ahorita en Buenas Tardes con el Patrón, el show número 2 de la radio. 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
0: el show número 2 de la radio. Ya regresamos. Está chido, la neta. Está chido la... El burro con piel de león, ¿eh?
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0: Tron, el show número 2 de la radio. Compañera, ¿listo ya para que la anote bien ahí lo que voy a contar el día de hoy, la historia que va a contar hoy?
1: Va que va. Tengo miedo.
0: ¿Por qué tienes miedo? ¿No es cuento de terror?
1: No, no es cuento de terror. Ay, no. Es que a mí todo me da miedo.
0: Oje, va.
1: Ya, compañero, si ya me conoce, ¿para qué me invita?
0: ¿Para qué me invita? Sí, amigas. Le voy a contar, pleba, el día de hoy, aquí en Buenas Tardes con el Patrón, el show número 2 de la radio, la historia del burro con piel de león.
1: Ok.
0: Había una vez un burro que vivía en una pequeña aldea. Trabajaba todos los días cargando leña, llevando costales y costales, ayudando a los campesinos. Todo el día trabajaba de sol a sol.
1: Pobre burrito.
0: Pues su trabajo era ser un burro. Era el trabajo del burro.
1: Sí.
0: Dije burro, no caballo. Pero estaba cansado de que nadie, absolutamente nadie, lo respetara, güey.
1: Claro.
0: Pues decían, ah, eres un burro, tú no sirves para esto. No, tú eres un burro. Veía pasar los animales grandes y fuertes. Uh-huh. Y el burro pensaba, ¿por qué a mí nadie me tiene miedo? Si yo fuera un león, todos me iban a respetar, decía el burro. Entre él en sus pensamientos.
1: Claro.
0: Porque él quería ser un león. Él no quería ser un burro. Un día, plebada, mientras caminaba por el bosque, encontró una piel de león. Resulta que un cazador la había dejado abandonada, esa piel de león. El burro tuvo una idea grandiosa. En ese momento dijo, ya sé, me voy a poner el traje de león para que así todos me respeten.
1: Wow.
0: Y todos me tengan miedo. El burro no era tan burro. Y sí,
1: entonces,
0: en efecto, se puso la piel encima y regresó al pueblo bien valiente el burro.
1: Qué perro.
0: Cuando vieron llegar, imagínate aquel león tan grande y poderoso, todos salieron corriendo. Todos salieron corriendo y gritaban, ¡un león! ¡Un león! ¡Sálvese quien pueda! Gritaban despavoridos saliendo del pueblo. El burro, pues imagínate. El burro estaba encantadísimo. Caminaba lentamente, se pomponeaba, levantaba la cabeza. El burro estaba disfrutando como todos le tenían miedo. Pasaron las horas y el burro decidió visitar otro pueblo. Ahí también se asustaron todos al verlo. Vieron aquel león y pues imagínate.
1: ¡Wow!
0: Y pues el burro pues más se...
1: Bien feliz.
0: Pues imagínate qué poderoso soy, decía el burro. ¡Soy bien poderoso! ¡Ahora todos me respetan! Pensaba el burro pues en su cabeza.
1: Claro, sí.
0: Pero entonces, ¿qué crees que pasó?
1: Híjole, ¿por qué siento que el chisme de que un león andaba de pueblo en pueblo se regó?
0: Pues el burro, que se quería león, pues quiso presumir más todavía. Él se sintió tan león.
1: ¿Fue a otro pueblo?
0: Se acercó con unos campesinos para asustarlos. Abrió la boca y quiso rugir como un león. Pero al momento de abrir la boca, que quiso rugir, le salió un rebuznido de burro fuerte. Los campesinos se quedaron en silencio viéndose unos a los otros. Y uno de ellos simplemente soltó una carcajada. Soltaron la carcajada.
1: No.
0: Y dijo... ¡Ese no es un león! Dijo. ¡Ese es un burro disfrazado de león! Todos comenzaron a reírse, a burlarse. El burro salió corriendo avergonzado mientras la piel de león se le iba cayendo por el camino. Desde ese día, el burro entendió que la apariencia puede engañar por un momento, pero no para siempre.
1: Wow.
0: Va la moraleja de esta historia.
1: Arráncate, Mariano.
0: ¿Qué pasó, compañera?
1: Arráncate, patrón.
0: No necesitas ponerte la piel de alguien más para demostrar tu valor. Puedes aparentar, puedes presumir y engañar a los demás por un rato, pero tarde o temprano, tu verdadera esencia saldrá a la luz. Es mejor ser un buen burro que un falso león.
1: Bravo.
0: Ya regresamos.
1: Bravo, compañero.
0: Entonces, buenas tardes.
1: Estoy
0: con el patrón.
1: Estoy orgullosa de usted, compañero.
0: ¿Por qué soy un burro?
1: Fírmeme un autógrafo, compañero.
0: No, no sea payasa tampoco usted. Ya regresamos. Esta es la historia del día de hoy. Aquí en Buenas Tardes con el Patrón. ¿Y qué es de lo grabado?
1: Te la rifaste, plebe.
0: ¿Vale más ser un mejor, es mejor ser un buen burro que un falso león?

0: ahuyentamos el viento. También yo soy un burro porque me andan espiando. Ay.
1: No sea payaso, don Bosa, no.
2: No.
1: No, no, qué burro, ni qué nada.
2: Ya te malinfluenciaste por el patrón.
1: Oiga, si usted quiere escuchar la fábula del burro que se creía león, también lo puede escuchar en nuestro podcast que ya está disponible en todas las plataformas digitales. Compañera Stephanie Castellano.
2: Así es, patrón. Ah, ¿qué tal? ¿Tienes la duda de dónde puedes escuchar el podcast? 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
1: ¿Dónde vale?
2: ¿En dónde? 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Ay, se me acabó la respiración. ¿Qué diga?
1: ¿La respirancia o qué se le acabó, compañera?
2: La respirancia.
1: La respirancia, ya que hablamos muy bonito aquí en el show, durante el show el día de hoy, nuestros maestros de...
2: Hay que hablar chueco todo un
1: de
2: día.
1: Comunicación, estarán muy orgullosos de nosotros, va.
2: Tengo miedo de que alguno de mis maestros de radio escuchen el podcast de Buenas Horas con el Patrón y me regañen.
1: No, hombre, no me regañen. Me revocan el título.
2: ¡Ay!
1: Me revocan el título, la neta.
2: Ni lo digas de broma.
1: Pero bueno.
3: ¡Cállate, los hijos!
1: Vámonos, güey. Ya me cayó la gilbertona. Sigan mis redes sociales, arroba el patrón al aire.
2: Arroba Steph.Castellanos.
1: Mañana es viernes, mañana ¡woo! Estamos de regreso, plebada. Aquí buenas tardes con el patrón. Gracias por sintonizarnos en cualquiera de las estaciones donde llegamos. El show Buenas Tardes con el Patrón. El show número 2 de la radio. No le cambie, sigue escuchando esta estación, sigue escuchando nuestro podcast, que usted puede descargar y escucharnos en cualquier momento y en cualquier lugar. Regresamos mañana, solamente le decimos
2: ¡adiós!
3: ¡Cállate, los chicos!
1: Ya, pues ya. Ya nos vamos a callar.
3: ¡Cállate, los chicos!
1: Okay.

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0: La realidad de la política de hoy.
1: Hay algo que pocos comentan sobre las elecciones de medio término. Ninguno de los dos partidos cree que pueda ganar únicamente convenciendo a nuevos votantes. Los republicanos venderán una sensación de que Estados Unidos ha perdido el control y ellos son los únicos que pueden recuperarlo. Hablarán menos de ideologías y hablarán más de orden. Inmigración, delincuencia, costo de la vida, identidad nacional serán presentados como síntomas de un mismo problema. La estrategia demócrata será instalar una idea sencilla, pero muy poderosa. El mayor riesgo es quedarte con lo que hoy tienes. Hablarán de derechos, programas sociales, acceso a la salud, estabilidad económica e instituciones democráticas. Intentarán que el voto no nazca del entusiasmo, sino de la preocupación. Hay otra realidad de la que se habla muy poco. Cada vez importa menos cambiar la opinión del rival y más desanimar su participación. Por eso veremos campañas diseñadas para provocar emociones antes que debates. La indignación moviliza más que los datos.

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Bienvenidos a Cita con el Amor. Bienvenidos a este viaje romántico que nos transporta al pasado, porque es precisamente la música que marca ciertas etapas y momentos significantes en nuestras vidas. Y en muchas ocasiones, lo que no podemos expresar con flores o una tarjeta, lo dicen una infinidad de temas que despiertan sentimientos. Nuestro propósito es acercarte a tu ser amado que vive en esta misma ciudad o a través de la distancia, con todo el poder de la música más romántica de todos los tiempos. Recordándote que el amor es una parte esencial de nuestro trayecto por este mundo. Por eso, ama, ama sin medida, sin límite, sin complejos, sin coraje, sin consejos, sin duda, sin precio, sin cura, sin nada. No tengas miedo de amar, porque de todas maneras, verterás lágrimas con amor o sin él.

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0: Gracias por continuar con Cita con el Amor, con los más grandes éxitos románticos de todos los tiempos. Con el gusto y placer de siempre, como cada noche, te saluda Gilberto González. No es casualidad cuando la vida insiste en cruzarte con otras personas. Algo quedó por decir, por perdonar, por sentir, por aprender. Y el primero en pedir disculpas es el más valiente. El primero en perdonar es el más fuerte. El primero en olvidar es el más feliz.
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Con música hemos vivido, con música hemos bailado, hemos llorado, hemos reído, hemos besado, hemos amado y hemos recordado. Y aquí estamos para recordar contigo la música más romántica de todos los tiempos en Cita con el Amor. Con el gusto y placer de siempre te saluda y acompaña Gilberto González. Para mí todo murió el día en que dejé de ser tu prioridad y me convertí en una costumbre. Lo más doloroso no fue verte ir, sino descubrir que seguías en mi vida solo por costumbre, mientras yo seguía amándote como el primer día. Cada promesa se volvió un recuerdo, y cada silencio terminó rompiendo lo que aún quedaba en mi corazón. Hay personas que no te dejan de amar de un día para otro, simplemente te van apagando poco a poco.

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0: Gracias a Dios, ya empezamos el inicio del fin de semana y por supuesto quiero agradecer rotundamente a todos y cada uno de ustedes, familia poderosa del norte de California, Oregon y el estado de Washington, que me están acompañando, que se despertaron con nosotros. Gracias por su sintonía, gracias por su preferencia y le doy la bienvenida a mi compañera, amiga, mi media naranja, mi tóxica, la Yuli Jaramillo, que ya está aquí desde temprano conmigo. Yuli, buenos días.
1: Buenos días, chiquilín, buenos días, familia del Cotorreo de la Mañana.

0: Yuli, yo ya me estoy ahora sí que emocionando porque el día de hoy empieza el 90s Banda Tour allá en el área de Topenich, donde la banda El Recodo, la banda Los Recoditos y la banda Macho estarán haciendo actos de presencia. El día de mañana llega a un super jaripeo en Molala, donde se unirá también mi banda El Mexicano de Casimiro y su hijo, el que no hace nada.
1: Pero que le pagan muy bien.
0: Y el domingo cerrarán la gira en el Rancho La Huerta, donde vamos a andar ahí echando cotorreo. Saludos para toda la bandita de Seattle y de Mount Vernon Heights. Vamos a estar viendo. Y por supuesto, si ustedes todavía no compran sus boletos, pueden adquirirlos a través de miboletazo.com. Y bailar estas roletas. Me vi tirando polilla, Yuli, ahí en toda la pista del Rancho La Huerta, Yuli.
1: Vas a bailar quebradita, chiquilín.
0: A ver si no salgo quebrado, Yuli, pero de que bailamos. Pero bueno, familia poderosa, quédate con nosotros porque el día de hoy, bebé, viernes, ya viernes 28 de agosto, venimos con la pila bien recargada, como ustedes ya lo vieron, ya lo escucharon. Y por supuesto, venimos con un show espectacular.
1: Así es, arriba esos corazones y abajo lo que usted quiera, porque son las 6 de la mañana y arrancamos el día celebrando porque siempre hay un buen pretexto para festejar. Vamos a descubrir qué se celebra hoy y qué pasó un día como hoy, y después agárrense porque llega la grilla con José Antonio Castro, política, información y uno que otro trapito al sol, porque también tenemos los mitotes del chiquilín, la parodia con Gastón Mascareñas, por supuesto que no puede faltar el mentalista Marcos. También el día de hoy viene la güerita con todo lo que está aconteciendo en los deportes. Es viernes y el día de hoy tenemos salud y bienestar con nuestra psicóloga Clares Ibarra.
0: Así es, por si fuera poco, seguiremos con la regaladera de boletos, los últimos pares de boletos para que tú te vayas a el 90 Banda Sur o te vayas también a ver al compita Fantasma y Edgardo Núñez, ya que llegan este fin de semana también a Oregon y al estado de Washington. Así que sin más preámbulos, chavalones, la familia, quédate en sintonía, porque el día de hoy, viernes, venimos con toda la pila. Más Yuli, vete a soya.
1: Vamos.

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Así se llama, así se titula la canción que nos trajo Cornelio Vega y su dinastía aquí a través de la Z, donde suena puro trancabadrazo, chavalones, bandita, clica. En este ya viernes espectacular, 28 de agosto, este que te habla y te saluda tu compa, tu brother, el Chiquilín. Y por supuesto, yo quiero estar en contacto y en comunicación contigo. La mejor forma para que tú y yo echemos mitote, estemos ahora sí que echando cotorreo, es a través de nuestro WhatsAppazo, que es el 503-915-8845. Amigos del norte de California, Oregon y el estado de Washington, yo quiero que tengas este número ya alzado, que te lo tengas en tus contactos o que ya te lo hayas aprendido, porque en cualquier momento vamos a empezar con la regaladera de boletos. Recuerda, los últimos pares de boletos para que vayas al 90 Bandas Tour o para que vayas a ver a el Fantasma y Edgardo Núñez el día de hoy, te traigo tus boletucos, así que mantente en sintonía. Recuerda, anótalo en tus contactos, 503-915-8845, línea directa aquí a cabina de la Z. También me puedes seguir a través de mis redes sociales, estamos como el Chiquilín y su clica, el Chiquilín y su clica en Instagram, en Facebook, en también estamos en Snapchat y en TikTok, así que recuerda, si tú eres parte y miembro de la clica del Chiquilín, vas a tener más oportunidad de ganarte boletos para los diferentes eventos que se aproximan. Ve y visita mis páginas, mis redes sociales y entérate de cuáles son esos eventos para los cuales estamos regalando boletos, así que ya te la sabes, ya te la ayudo, dijo el gabacho, si tú me sigues, yo te voy a seguir. Y por supuesto, quiero que te pongas bien abusado, porque ya en cualquier momento yo empiezo la regaladera de boletos. Feliz viernes ya, 28 de agosto. Estés pasando donde quiera que me escuches.

0: Herencia de Grandes nos trajo el tema Ya Borracho aquí a través de la Z, donde suena puros trancamadrazos en este ya viernes 28 de agosto. Gracias por acompañarnos. Muy bonita mañana tengan todos y cada uno de ustedes.
1: Amigos chavalones, bandita, clica de la Z, seguimos avanzando y seguimos tocando más trancamadrazos. Pero antes, chavalones, óigame, quiero hacerte la invitación para que este viernes 28 de agosto no te pierdas este gran jaripeo de noche donde llega el fantasma y su equipo armado, además de Edgardo Núñez y el grupo Explosión Musical, allá en la Plaza Camino Real de McMinnville, Oregon. 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

0: Lolita aquí a través de la Z, donde suena puros tracapadrazos. Buenos días.
1: Good morning, everybody.
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0: Venimos a familia con las famosas celebraciones de un día como hoy, que por cierto, el día de hoy es el aniversario luctuoso del Divo de Juárez. Y le vamos a rendir un pequeño homenaje durante nuestra programación el día de hoy, viernes ya 28 de agosto. ¿Quieres saber quién va a estar de manteles largos? ¿Quién está celebrando su santo onomástico? Mantelo donde lo tienes, porque yo sé que a ti te va a gustar, te va a encantar. Es el cotorreo de la mañana. Vámonos con esta rolita de los dos de Tamaulipas. Se llama La Clica y suena aquí en la Z, ¿dónde más?

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1: Hay algo que pocos comentan sobre las elecciones de medio término. Ninguno de los dos partidos cree que pueda ganar únicamente convenciendo a nuevos votantes. Los republicanos venderán una sensación de que Estados Unidos ha perdido el control y ellos son los únicos que pueden recuperarlo. Hablarán menos de ideologías y hablarán más de orden. Inmigración, delincuencia, costo de la vida, identidad nacional serán presentados como síntomas de un mismo problema. La estrategia demócrata será instalar una idea sencilla, pero muy poderosa. El mayor riesgo es quedarte con lo que hoy tienes. Hablarán de derechos, programas sociales, acceso a la salud, estabilidad económica e instituciones democráticas. Intentarán que el voto no nazca del entusiasmo, sino de la preocupación. Hay otra realidad de la que se habla muy poco. Cada vez importa menos cambiar la opinión del rival y más desanimar su participación. Por eso veremos campañas diseñadas para provocar emociones antes que debates. La indignación moviliza más que los datos. El miedo moviliza más que los gráficos económicos. Y la identidad pesa más que muchos programas de gobierno. Quizás la sorpresa más grande de estas elecciones sea que ninguno de los partidos intentará enamorar al votante promedio con una larga lista de propuestas. Las elecciones ya no se ganan únicamente ofreciendo esperanza. Se ganan administrando expectativas, alimentando percepciones y convirtiendo las emociones en participación electoral.
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1: Así es, amigos, espectacular viernes, ya 28 de agosto. Estén pasando todos y cada uno de ustedes, amigos que nos sintonizan en el norte de California, Oregon y en el estado de Washington. Gracias, estado de Washington. Gracias, gracias por seguirnos el rollo y por ser parte de este peor show mañana.

Y por supuesto, familia, hay celebraciones. Un día como hoy, quiero decirte que celebramos el Día del Abuelo. Sí, el Día del Adulto Mayor. Se reconoce a esas personitas que tienen una gran sabiduría y han dejado un legado a sus, ahora sí que a sus nietos y a sus hijos. Y el día de hoy se trata de reconocer la importancia que tienen estos adultos mayores en la familia y en la sociedad. Así que si tú tienes todavía a tu abuelito vivo, ve, abrázalo, llámale. Es más, si está en México, mándale un dinerito, porque no se lo merecen. Esas personas que siempre están ahora sí que al pendiente de uno. Y dicen en mi rancho que ser abuelo es tener una segunda oportunidad de ser un mejor papá, porque uno ya aprendió, ahora sí que con nuestros hijos y con los abuelos, con los nietos, solamente los mimamos. Saludotes para todos los que están en la tercera, igual. ¿Y qué, ingeniero? ¿Cómo? ¿Cómo que están en la tercera edad? Yo todavía no soy abuelo. Ah, pero tengo un perro nieto, ¿verdad? Eso ya contaría como para ser abuelo. El día de hoy, familia, en México, por supuesto, celebran el Día del Abuelo con muchísimas actividades, saludotes para toda esa gente que el día de hoy, pienso yo que van a estar muy contentos si es que ustedes, nietos o hijos, les llaman a esas personas mayores. El día de hoy, chavalones, también, si tú llevas el nombre de Agustín, de Edmundo, de Moisés, de Florentina, de Viviana, de Guillermina, estás de manteles largos, es el día de tu santo. Mandamos el saludote también para toda la gente que está cumpliendo años, y por supuesto para todos aquellos que están celebrando algún onomástico en especial. De parte de la gran familia de la Z, te mandamos un fuerte abrazo, y por supuesto agradecemos rotundamente tu preferencia, ya que el día de hoy, viernes sin calzones, viernes, ahora sí que ir a despeinar la cotorra. Sí, es viernes de que tú pongas una Kawasaki en el refri para que se pongan bien ceniza y esté como pata de albañil, por supuesto. Gracias por tu preferencia y por amanecer con nosotros. Vamos a una pausa y regresamos aquí a este peor show mañanero, el Cotorreo de la Mañana. ¡Feliz viernes!

0: la Z, agradeciendo rotundamente a toda nuestra gente que está en sintonía en el norte de California, Oregon, en el estado de Washington. Gracias a todos los que han participado para ganarse sus boletos para los diferentes eventos que se aproximan. Nuestra buena amiga Jessica, que es una de las ganadoras a través de nuestras redes sociales, se ganó un par de boletos para ir al 90s Banda Tour y nos dejó aquí su mensaje de audio de agradecimiento. Vamos a escucharla.
1: Hola, mi nombre es Jessica Pérez y me gané un par de boletos escuchando el show del Cotorreo de la Mañana del Chiquilín y su Clica para el Jaripeo 90s Banda Tours.
0: Muchísimas gracias, Jessica, por seguirnos el rollo y por seguirnos el cotorreo aquí en la Z. Seguimos avanzando y seguimos tocando más trancabadrazos.

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1: No, si ya se siente el ambiente, ya se ve que es viernes. Lo único que va a hacer falta, Julie, va a ser que depositen el día de hoy. Lamentablemente no es quincena, pero si hubiese sido quincena, Julie, familia del norte de California, Oregon, del estado de Washington, hubiese estado excelente.
2: Hubiese estado perfecto, Chiquilín, pero como la perfección no existe, ¿qué le vamos a hacer?
1: Julie, ¿cómo que no existe? Si la estás viendo aquí enfrente, Julie. Casi, casi.
2: Aquí, ¿dónde?
1: Aquí estoy perfectamente redondo, Julie, entonces sí existe. ¿Tú qué pensabas, Julie? No. Familia, óigame, el día de hoy ya va a empezar el 90s Banda Tour y tú no te lo puedes perder. 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Todavía tienes la oportunidad de ir y disfrutar una noche de baile con la banda Machos, la banda El Recodo y la banda Los Recoditos. ¿Quieres ganarte tu par de boletos? Mantente en sintonía porque andamos con Toño, Pepita y Flor. Y también mi compita Alexander, mejor conocido como El Fantasma, llega también en su gira al estado de Oregon, el estado de Washington, y más adelante yo te voy a dar los pormenores. En esta hora de las 7 de la mañana quiero que te quedes con nosotros porque más adelante que se viene, Yulín.
2: Oye, llega toda la información porque en esta hora tenemos las chiquinotas con el Chiquilín en la torre, pero eso no es todo porque hoy viernes ya a las 7 de la mañana no puede faltar el mentalista Marcos.
1: Así es, que viene ahora sí que con todo, con toda la actitud. Tú puedes empezar a llamar a la línea cívica de ayuda, que es el 971-202-1496. ¿Cuál es la línea cívica de ayuda, Yulín?
2: Claro que sí, Chiquilín, 971-202-1496.
1: Vamos a una pequeña pausa y regresamos ya con el mentalista Marcos, que ya está listo y preparado. Ábrele la puerta, por favor, ingeniero, porque trae sorpresitas para todos. Vamos a una pausa y regresamos aquí al peor show mañanero, el cotorreo de la mañana.
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0: Amigos del norte de California, Oregon y el estado de Washington, en esta hora me da muchísimo gusto recibir aquí en cabina al mentalista Marcos, que él viene con toda la energía, dispuesto a consultarte, a guiarte y orientarte el día de hoy, viernes, sí, ya viernes 28 de agosto. 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Buenos días, Marcos.
1: Viernesito, viernesito, viernesito, mi amiguísimo Chiquilín. Muy buenos días, amigos y hermanos de la sintonía. 971-202-1496, 971-202-1496, 971-202-1496. Sí, estoy feliz, día a día me levanto feliz, agradeciéndole a Dios que me da la posibilidad, la fuerza, la energía para poder vivir un día con intensidad. 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Por eso, cada uno de los mentalistas, el mentalista Milo, el mentalista Andrés, el mentalista Omar, el mentalista Jacob, el mentalista Santiago, el mentalista Luciano, la mentalista Mari, la mentalista Janina, están preparados inclusive para ayudarme a mí a solucionar mis propios problemas. ¿Y tú qué estás esperando? 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
0: 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Vámonos rápidamente con las llamadas. Ingeniero, por favor, pásame la llamada número 3, que ya está lista y preparada. Mentalista Marcos, la llamada la dejo en sus manos, es toda suya.
1: Chiquilín, inmediatamente vámonos con una persona en línea. Muy buenos días, feliz viernes. ¿Cuál es su nombre?
2: Estela Mendoza.
1: Gracias, Estela, por tu llamado telefónico. ¿Cuál es tu fecha de nacimiento?
2: El 15 de junio de 1989.
1: ¿Y cuál es el motivo de esta llamada telefónica, mi querida hermana en Cristo?
2: Mi suegro siempre me quiso mucho desde que me conoció. La verdad que siempre fue como un segundo papá para mí. El problema es que de un tiempo para acá me está tratando muy diferente, frío, distante. Y cuando llego a su casa apenas me saluda y pues la verdad no sé qué esté pasando.
1: Bueno, Estela, pues vamos a mirar a ver qué es lo que está pasando con su suegro y por qué se deben los cambios en su actitud. Bueno, pues déjeme decirle que efectivamente vemos acá cambios fundamentales de su suegro hacia usted, que inclusive hasta eso también le ha llamado la atención a tu esposo.
2: Sí, mi esposo también está confundido porque pues su papá siempre habló muy bien de mí y cuando le pregunta, pues dice que no es verdad, que él sigue siendo igual.
1: Estela, es triste y parte el alma el ver cómo un vínculo termina siendo dañado por la maldad de alguien que no merece cariño, no ha hecho absolutamente nada para merecerse el aprecio de alguien más allá de ser el hijo o la hija de. Esto tiene que ver con una mujer, con su cuñada, que lamentablemente siente mucha envidia y resentimiento de que el padre de ella sienta más amor paterno por ti que por ella. Pero ella tampoco ha hecho absolutamente nada para ganarse el aprecio del papá, ya que ella siempre ha sido rebelde, conflictiva e inclusive veo acá que ella tiene hasta problemas de educación con el mismo padre porque lo insulta y le dice palabras soeces. De allí, mi querida amiga, que están teniendo estas dificultades, no sé si usted lo sabía.
2: Pues sí, tiene razón. Sí, se notaba que mi cuñada se molestaba porque parecía que mi suegro era más mi papá que el de ella.
1: Como alcanzo a apreciar de que aquí todo se debe a través de unas invocaciones demoníacas en un altar de la Santa Muerte, ya te voy a dejar en línea privada con el mentalista Omar, con el mentalista Luciano, que ellos se van a hacer cargo de tu caso. ¿Te parece bien?
2: Sí, maestro, quedo pendiente.
1: Perfecto, mi querida hermana. Dios te bendiga. ¿Y tú qué estás esperando? 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
0: 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Te viste reflejado en el caso que nos expuso ella. 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Nos vamos a ir a una pequeña pausa musical y regresamos nuevamente con el mentalista Marcos en este viernes ya 28 de agosto.

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1: Y esto va para toda la

0: 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Tú debes de marcar a la línea cítica de ayuda que está a tu entera disposición. Hoy día, viernes ya, 28 de agosto, nos da muchísimo gusto saber que tú estás ahora sí que al pendiente y que estás marcando para tener resolución a esos problemas que tú tienes. Mentalista Marcos, ¿nos puede decir cuál es la línea telefónica a la cual la gente se puede comunicar?
1: 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Seguimos en este viernes de Venus, la diosa del amor, recibiendo llamadas telefónicas, comunicaciones en privado de personas que están perdiendo un hogar, una casa, una familia. Hombre, ¿usted no se preocupa por sus hijos? ¿No se da cuenta que esos niños necesitan una familia estable? ¿No se da cuenta que su noviazgo lamentablemente está decayendo por la presencia de una tercera persona que los quiere ver completamente sacrificados? Nosotros estamos aquí para ayudarte. Y más que más, hoy viernes. Porque sin importar el problema que usted tenga, nosotros te ayudaremos a encontrar una solución. 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
0: Ese es el número al cual tú te debes de reportar, línea cítica de ayuda. Sí, porque tú debes de abrir tu mente, debes de escuchar tu intuición. Prepárate para que el mentalista Marcos te pueda guiar, te pueda consultar y te pueda orientar en cualquier situación que tú te encuentres. 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Ok. Pásame la llamada número uno y la dejo en sus manos, mi estimado mentalista Marcos.
1: Entonces, sin más preámbulo, chiquilín, vámonos con la siguiente llamada telefónica. ¡Hola! ¿Con quién tengo el agrado de hablar?
2: Juan López.
1: Muchas gracias, Juan. Y cuéntame, ¿cuál es tu fecha de nacimiento?
2: 8 de enero de 1981.
1: Juan, ¿y cuál es la razón de esta llamada telefónica?
2: Maestro, de como un mes para acá, mi sueño se volteó. De noche no puedo dormir, aunque quiera y me fuerce. Y de día, pues estoy que me caigo de sueño. Y ya perdí un trabajo por quedarme dormido en el turno. Ya he ido con doctores, clínicas de sueño, me hacen estudios y me receta medicina y nomás no funciona.
1: Bueno, Juan, vamos a mirar a ver qué nos dicen los caracoles vírgenes. Bueno, efectivamente estamos viendo acá, mi querido amigo, que a usted le están haciendo unas velaciones y también le hicieron un entierro, donde han utilizado una fotografía suya que bajaron de una red social suya, y eso es lo que le está originando a usted, mi querido amigo, esa pérdida de sueño. Pero eso lo está haciendo una mujer con quien usted tuvo algún conflicto hace muy poco tiempo. Usted se peleó con su novia, con alguna, compañera de trabajo o con alguna familiar.
2: Pues con la única persona que he tenido un problema fue con una vecina. Le fui a pedir que le bajara la música porque ya era muy noche y se puso como loca.
1: Juan, esta señora lo quiere ver a usted completamente arrastrado por el piso, mi querido amigo. Esta mujer lo quiere ver a usted de tal forma y de tal manera que por más de que usted vaya a un médico, a un doctor, a un especialista, usted no encuentre una mejoría. Y eso va a suceder, mi querido amigo, porque lo suyo no es algo físico, no es algo orgánico. Lo suyo, como ya se lo dije, son esas velaciones y ese entierro que le han realizado con ese altar de la Santa Muerte, donde lamentablemente su inestabilidad lo va a llevar a tal caos en su vida que usted, mi querido hermano, va a empezar a tener diversas complicaciones en su salud. Mire, vamos a hacer lo siguiente, lo voy a dejar con el mentalista Andrés y con el mentalista Omar para que ellos se hagan cargo de su caso. ¿Le parece bien?
2: Está bien, no voy a colgar. Gracias.
1: Perfecto, Juan. Dios me lo bendiga. Y tú, hermano, hermana, que estás teniendo algún padecimiento, algún problema en salud, que los doctores no te hayan curado, nosotros sí te podemos ayudar a sanar. 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
0: 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Y es que lo único que tienes que hacer es tomar acción. Sí, muchas veces dejamos a la decides, ay, mañana le llamaré, porque ahorita no tengo tiempo. 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Por aquí te estaremos esperando el próximo lunes. El mentalista Marcos va a estar tomando llamaditas en lo que resta de esta hora de las 7 de la mañana, así que a llamar se ha dicho. Vamos a una pequeña pausa y regresamos aquí en el Cotorreo de la Mañana.

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aquí en la Z seguimos avanzando, seguimos dominando, seguimos tocando más tracamadrazos, pero antes, familia, quiero recordarles que el día de hoy, viernes 28 de agosto, da inicio la famosa gira de bandas tour con la banda El Recodo, la banda Recoditos y la banda Machos. 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Y si tú te quieres dar un par de boletos, envíame a través del WhatsApp tu nombre completo y la palabra clave banda tour. Si tú eres la primera persona en enviarme este mensaje, te vas a ganar el último par de boletos que tengo para ti. Arre, a reportarse, se ha dicho. Vámonos con la banda El Recodo, que nos presenta el tema Cama de Piedra, y suena aquí en la Z.

0: amigos chavalones, bandita clique, ya tenemos ganadora de este par de boletitos. Judith fue la primera en reportarse y se ganó su par de boletos. Escuchemos el mensaje que nos dejó.
1: Hola, mi nombre es Judith Serrano Márquez y me gané mi par de boletos para Recodo escuchando el cotorreo de la mañana con el Chiquilín. Muchas gracias.
0: Muchísimas gracias a ti, Judith, por seguirnos el cotorreo y todo el merequetengue de este peor show mañanero titulado El Cotorreo de la Mañana. Vámonos con más música y regresamos aquí en La Z, donde más. Buenos días.

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1: Muy buenos días, amigos, chavalones, bandita, clica de la Z. Ya llegamos al segmento noticioso de este peor show mañanero, las famosas Chiqui. Chiqui News con el Chiquilín en la torre. El día de hoy viene sin corresponsales, ya que Glenda Micha nuevamente, pues no se presentó, ¿verdad? Esa señorita toma licencia cuando se le pega la gana. ¿Saben qué? Yo creo que hay que hablar muy seriamente con recursos humanos, también con nuestro jefe César y con nuestro patroncito Don Amador, para que ya le dé cuello y ya no nos quite tiempo. Y estamos aquí como mensos esperando, la verdad, Glenda Micha, si no se aplica, yo creo que hay que hacer una minuta, hay que recolectar firmas para ya no dejarla entrar, porque nada más viene cuando se le pega la gana a esta señorita, ¿no les digo? Pero después de que ya me quejé y después de que ya me hice la víctima, les quiero comentar, amigos del norte de California, del estado de Washington, que esas son las noticias de suma importancia. Y es que, fíjate que una pelea terminó en masacre. Un hombre mató a su novia y a familiares y a sus amigos en el estado de Oregón. La tragedia comenzó con una pelea entre la pareja, pero terminó con 5 personas asesinadas y una escena marcada por disparos e incendios, según fueron lo que reportaron las autoridades. Esta discusión entre una joven y su novio habría sido la última señal de alerta antes de esta tragedia que terminó por estas 5 personas asesinadas. Benjamín Packer, de 36 años, es señalado por las autoridades como el responsable de la muerte a tiros de Steve Kimsey, de 26 años, así como la madre, la abuela y 2 amigos de ella, después de que, óigame, pues el atacante huyera del lugar. Posteriormente, pues fue encontrado muerto dentro de su automóvil ya en el estado de Washington. Las autoridades siguen con una investigación pese a la muerte del sospechoso. El sheriff del condado del estado de Washington dijo que los investigadores tienen ahora la responsabilidad de reconstruir los acontecimientos y ofrecer respuestas a las familias de las víctimas, ya que al parecer el sospechoso llevaba tiempo planeando este acto. La verdad es que sí es una lamentable noticia la que sucedió aquí en el estado de Oregón. Y pasando a otras noticias, te comento rápidamente, familia, chavalones, bandita, clica de la Z, que el presidente de Estados Unidos, Donald Trump, anunció el día de ayer jueves que cambiaría el nombre del lago de Ontario al lago de América en medio de una, ahora sí que creciente, guerra comercial con Canadá. Trump firmó esta orden ejecutiva que cambia el nombre al lago, ahora sí que de Estados Unidos. Sin embargo, el mandatario republicano no puede obligar a Canadá a adoptar el nuevo nombre. La medida es muy similar a la decisión que tomó el año pasado de querer cambiar el nombre de Golfo de México por Golfo de América. Trump firmó la orden en su oficina oval. Detrás de él estaba un gran cartel con un mapa de los grandes lagos donde se leía Lake de América sobre el lago de Ontario con enormes letras rojas. ¡Ay, Dios mío! Les digo que este presidente hace cada cosa que... ¡Ay, no! El presidente...

reporte, familia. Esta noticia sí que me da muchísimo gusto, y más porque varios padres de familia les damos a nuestros pequeños este tipo de productos, ya que la empresa productora de Lucky Charms anuncia que la mayoría de sus cereales en Estados Unidos ya están libres de colorantes artificiales. La compañía General Mills, productora de cereales como Trix y Lucky Charms, informó que el 90% de sus catálogos ya están libres ahora sí que de esos colorantes artificiales que son muy dañinos para la salud de nuestros hijos, porque en ocasiones y en varios estudios se comentaba que hasta podría causar cáncer por estos colorantes artificiales que utilizan estas compañías para hacer sus cereales más llamativos y poder también que los niños pues los puedan consumir más. Qué buena onda, esto me da muchísimo gusto, y dice que tiene como meta alcanzar el 100% de sus productos para el próximo año, y esta es una gran noticia porque ya nuestros niños podrán comer más sanamente o al menos con menos riesgos de que puedan contraer alguna enfermedad como el cáncer en el futuro. La pregunta es, ¿usted todavía sigue dándole de cereal a sus hijos? Sí, esos famosos Trix y Lucky Charms que tienen como malvaviscos, ¿no? Que cuando les echas la leche se ponen suavecitos. Eso sí, de que son adictivos. Yo una vez estuve, ahora sí que adicto a un cereal, a los famosos Choco Crispies de allá de México, pero bueno, eso eran mis tiempos cuando yo podía comer lo que quisiera y no engordaba. Ahora que tomo agua y engordo, ya no quiero ni verlos, la neta, porque si no, imagínate, si así ya estoy gordito. Usted ya quedó bien informado, desinformado de lo que está pasando y sucediendo aquí en Estados Unidos a nivel nacional, en este segmento noticioso, las Chiqui News con el Chiquilín en la Torre, en este peor show mañanero, el cotorreo de la mañana. Pausa y regresamos.

0: Ya entramos a la hora de las 8 de la mañana de hoy día, viernes ya 28 de agosto. Este que te habla y te saluda tu compa, el Chiquiline.
1: Y Yuli Jaramillo, buenos días, familia del Cotorreo de la Mañana. Yo quiero mandar un saludito muy en especial, Chiquilín, para todas esas chicas guapas que nos están escuchando, que son mujeres emprendedoras, empresarias, trabajadoras, amas de casa, madres de familia y también esposas. Y todo eso lo podemos hacer.
0: Yuli, y ojalá que todas esas damas a las cuales tú estás diciendo también, o estás mandándole saludos, Yuli, también pongan lonche, porque si no, pues vale gorro, tata.
1: ¿Qué esperabas, Chiquilín? Si no ponemos lonche, bueno, mínimo les compramos el lonche, ¿qué les parece?
0: Al menos, Yuli, al menos, ¿escucharon? Porque luego, ay, no, yo no soy tu chacha para andar ahora sí que haciéndote lonche, pero bueno.
1: Ah, pero espérate, que hoy es viernes y les recuerdo a todas esas chicas que nos están escuchando que es viernes de ir de shopping, ¿por qué no?
0: Es
1: a comprarnos la bolsita que nos gusta, los zapatitos, las uñas, bueno.
0: Es todos. Viernes y el cuerpo lo sabe, Yuli, y por supuesto es viernes de irse con las cariñosas, si es que usted no le pega tagruras, es viernes de prepararse para irse de fin de semana. El día de hoy empieza el 90s Banda Tour allá en Toppenish, y mi compa el Fantasma y Edgardo Núñez allá en la Plaza Camino Real, el día de hoy van a tener un super jaripeo de noche. Recuerda, compra tus boletos en miboletazo.com o quédate en sintonía porque todavía andamos con la regaladera de boletos de los últimos pares de boletos.
1: Así es, chicos y chicas, no se nos despeguen porque en esta hora viene el segmento que levanta el rating. ¿Qué digo? El segmento toda la hora de las 8 de la mañana, porque en esta hora tenemos los mitotes del Chiquilín. Y eso no es todo, también viene Gastón Mascareñas con su famosa parodia. Hoy es viernes, viernes que tenemos el segmento de salud y bienestar con nuestra psicóloga Clarice Ibarra.
0: Así que quédate en sintonía, ni se te vaya a ocurrirle cambiarle, porque yo sé que a ti te va a gustar, te va a encantar, te va a fascinar. Es el peor show mañanero.
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0: Vamos y regresamos.

0: Así se llama, así se titula la canción que nos presentaron los dos carnales aquí a través de la Z. Oiga, me quiero mandar el saludo muy especial para toda la bandita que se está comunicando con nosotros, para todos aquellos que se han ganado sus boletucos para ir a ver a la banda El Recodo y para ir a ver al Fantasma. Agradecemos muchísimo, ahora sí que su participación, y gracias a la gente que nos está enviando sus mensajes de agradecimiento. Vamos a escuchar a nuestra buena amiga que se ganó su par de boletitos. Sí, ella se llama Anabel García y nos dejó este mensaje.
1: Hola, mi nombre es Anabel García. Me acabo de ganar mi par de boletos para este gran jaripeo del Recodo, escuchando el cotorreo de la mañana con el Chiclín y su clica. Gracias.
0: Gracias a ti por seguirnos el rollo y por estar en sintonía de este que es el peor show mañanero, el cotorreo de la mañana. Regresamos, óigame. ¿Ya estás marcándole a la psicóloga, ingeniero? Por favor, márcale, ¿eh? Márcale, que tenemos que ir con el segmento de salud y bienestar. Regresamos.

0: Escuchamos a Josie Quen, Jorge Celedón y Jorge Medina con el tema Naturalitas aquí a través de El Cotorreo de la Mañana. 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Por supuesto, si tú te quieres ganar un par de boletitos para ir a ver al fantasma, comunícate ahorita mismo a través del WhatsAppazo 503-915-8845. Envíame tu nombre completo y dime cuál es el título de la canción que tenemos de fondo.
1: Para meterse a los chingazos.
0: ¿Te sabes el título? ¿Qué estás esperando? A reportarse, se ha dicho. 503-915-8845. La primera persona que me diga el título correcto se va a ganar este par de boletitos y me va a decir a dónde va a querer ir a ver al compita fantasma. Sí, a la Plaza La Nueva Centinela de Aldo Washington el domingo, a el Rancho La Fortuna el sabadito de la ciudad de Tulalip, Washington, o el día de hoy quieren ir a ese super jaripellón de noche allá en la Plaza Camino Real. Así que repórtate, participa y suerte. Vámonos con más música. Llega ahorita el grupo Duelo. La rolita se llama Para Que Ya No Duela y suena aquí a través de la Z, donde más.

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1: Hoy día viernes, ya 28 de agosto, me da muchísimo gusto saber que tú, que me estás escuchando en el norte de California, en el estado de Washington, estás más que listo y preparado para iniciar tu fin de semana. ¿Para dónde apunta el guarache? ¿Vas a ir al 90 Bandas Tour, que el día de hoy dará inicio allá en Toppenich? ¿O te vas a ir a ver al Fantasma y a Edgardo Núñez? Óyeme. El día de hoy también dará inicio su gira que tendrá aquí en el estado de Washington y Oregón. El día de hoy se presenta el Fantasma allá en la Plaza Camino Real en el área de Oregón. Mantente en sintonía para que yo te dé todos los pormenores y detalles. Ahorita llegó mi compita Gastón Mascareñas, que nos trae su famosa parodia del día de hoy, viernes. Y es que el día de hoy, 28 de agosto, se cumplen 10 años del fallecimiento de uno de los cantautores más grandes de nuestro México, el señor Juan Gabriel. El día de hoy lo vamos a recordar y le vamos a rendir un tributo usando su canción Siempre en mi mente, con esta parodia hecha por Gastón Mascareñas titulada Hoy en mi mente, en un tributo al Divo de Juárez. Sin más preámbulos, vamos a darle la bienvenida y a cederle los micrófonos a mi amigo Gastón Mascareñas. Adelante, Gastón, los micrófonos son todos tuyos.
2: Hoy, más que una parodia, queremos ofrecer un humilde tributo, uno de muchos que seguramente recibirá Juan Gabriel. Y es que, increíblemente, ya han pasado 10 años desde aquel 28 de agosto del 2016, cuando el Divo de Juárez partió de este mundo.

En este peor show mañanero le rendimos este pequeño tributo al Divo de Juárez, uno de los grandes artistas que México dio. Descanse en paz después de ya casi 10 años de esa ausencia.

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1: Así es, chavalones. Si tú pensabas que te habías salvado del mitote de alto pedorraje que nos trae Yuli Jaramillo, déjame decirte que no. Llega de alzada y de crecida, igual que el innombrable, que ay no, mis contactos, que a mí si me escuchan, yo levanto el rating de los shows pedorros a los que cuales doy mi segmento y
2: mis
1: todo el rollo.
2: Corresponsales, chiquilín.
1: Sí, sí, sí. Pero bueno, Yuli, y estamos más que impacientes por este mitote de hoy día viernes, ya de inicio de fin de semana. Platícame, cuéntame, ¿qué mitote nos traes el día de hoy?
2: Pues para que se vayan muy felices a su fin de semana y bien enterados de todo lo que está pasando con su artista favorito, paren muy bien la orejita, porque, bueno, siempre les he dicho, chiquilín, de que aquí no traemos exclusivas, pero este mitote que te voy a contar,
1: ¿sí?,
2: está calientito.
1: ¿Por qué, Yuli?
2: Pues, oye.
1: Está como yo cuando veo ahora sí que los pósters de la Ninel Conde o de la Chiqui Rivera.
2: Tampoco, chiquilín, no, tampoco.
1: Yuli, no, ok, bueno. No. Yuli, ¿por qué está calientito el chisme?
2: Oye, porque fíjate que nos encontramos a José Eduardo en el aeropuerto, chiquilín. Ajá. Óyeme, ¿recuerdan ustedes que estuvimos hablando de Paola, su pareja de él, sí, porque pues todavía no están casados, sobre su separación de ellos, chiquilín? Pues lo estábamos esperando para preguntarle, porque pues ya se nos cosían las habas por saber si están separados o están juntos.
1: ¿Ya regresó de España entonces?
2: Ya regresó de España y bueno, pues ahí nos contestó todas las preguntas. Vamos a escuchar el audio donde le preguntamos sobre si están separados o están juntos.
1: Ándale, vamos a ver qué es lo que contesta Eduardo Derbez de Rufo, o quién sabe cómo se apellide, pero bueno, ¡producción!
3: Vayan y pregúntenle a ella.
4: ¡Ay!
3: No. Todo es, a ver, yo me fui, como dijo ella, ella tenía cosas de trabajo. Mañana, de hecho, tengo una alfombra roja, ella va a estar conmigo, me va a acompañar. Bueno, yo tenía ya este viaje planeado desde hace mucho, mucho, mucho tiempo. Y ella le salió chamba y a mí me interesa que ella siga creciendo en su trabajo y en lo que ella le gusta, pero pues también yo venía de estar fuera de México grabando otras cosas y le expliqué como de, oye, pues me llevo a la niña, luego nos alcanzas. Y yo escuché muchos chismes por allá, pero todo bien, creo que se pueden decir muchas cosas, pero nuestra relación está pues sólida.
2: ¿Cómo lo escuchaste, chiquilín? Su relación está estable según él, chiquilín, pero eso no es todo. También le preguntamos sobre el comentario que hizo Victoria Rufo sobre su media hermana Aitana.
1: Ajá, que sí, que la Victoria y su mamá, ¿no? Dijo que todos los niños a esa edad están fellitos, están fellitos y están medio raritos. Qué rollo, ¿no? Viéndolo bien, sí, la Aitana está así como que no sabe si va o viene.
2: Bueno, chiquilín, está chamaquita todavía, pero también él comentó sobre eso.
1: Vamos a ver y a escuchar sus comentarios de ¿cómo se llama? ¿Eduardo qué? ¿Eugenio
2: José Derbez? Eduardo Derbez, okay, chiquilín. Okay,
1: escuchamos.
3: Mira, yo no creo que vaya por ahí, obviamente estamos hablando de mi familia, o sea, tanto estamos hablando de mi mamá, mi hermana, Alessandra, todos ellos son mi familia. Yo no puedo tomar parte por nadie. Lo que puedo decir es, creo que mi mamá muchas veces es muy bromista, tiene un humor negro, y estamos en una época donde también de repente hay comentarios que se salen de contexto o rebasan muchas veces una línea. Pero yo no lo vi como tirándole a Aitana. Obviamente hace no mucho yo defendí a Aitana en una cuestión, creo que del video de Badir.
2: Ahí lo escuchaste, chiquilín, él no puede tomar partidos por ninguna familia, pero sí estuvo de acuerdo de que su mamá pues luego hace comentarios imprudentes.
1: Sí, exactamente,
2: ¿verdad?
1: Y no, a veces también, muchas veces no entendemos el tipo de humor o de sarcasmo con que lo dice. No, ella no quiso ofender y no, tampoco mucho menos quiso decir que Aitana estaba fea, ¿verdad? Sino que simplemente a esa edad los niños, pues sí, todavía no se desarrollan, todavía no llegan a su madurez, porque muchos dan la sorpresa que a esa edad están bien feitos, pasan 2-3 años y ¡guau! ¡Modelos!
2: Llega a suceder. Cambia uno de jovencito, pues no todos, ¿eh? Algunos están feillitos, otros no,
1: chiquilín. Así es.
2: Y pasando a otro mitote, chiquilín, vamos a hablar y escuchar audio de Angélica Vale.
1: Angélica Vale, ¿y ahora qué tiene que ver Angélica Vale aquí en tu segmento de los mitotes del chiquilín, Julie?
2: Bueno, chiquilín, pues ustedes recuerdan que hace días les estuvimos platicando de la relación de la Vale con José Manuel Figueroa.
1: Ah, que sí, que dio esos comentarios de José Manuel Figueroa por la docuserie de Ninel Conde, la de el Sin Filtro, y que no sé qué, y ahí salió a relucir que anduvo con la Vale.
2: ¿Tú crees, chiquilín? Pero ambos están de acuerdo de que Ninel Conde pues fue la tercera persona en discordia en la relación de José Manuel Figueroa.
1: ¿Sí fue cierto que sí anduvieron juntos?
2: Sí fue cierto, chiquilín, y tenemos un audio de Angélica Vale.
1: Que lo confirma. A ver, vamos a ver. ¡Producción!
4: Ya, me acabo de enterar de todo lo que dijo. Ay, no, pero no voy a hablar, hombre. Fue hace 25 años. Qué flojera. Me da mucha flojera, amigo. O sea, ay, ya fue. Fue hace mucho. Lo adoro. Me puso en un lugar muy hermoso. Pero pues sí, cierto, así fue. O sea, sí anduvimos. Sí, la que se metió y se le metió hasta pió y se le metió hasta por los ojos una y otra vez fue ella. Y fregó y fregó y fregó.

0: Deja al papá de José Manuel Figueroa, Yuli, al mismísimo Joan Sebastián, Yuli.
1: Ese es otro mitote, chiquilín, que estoy investigando toda la noticia completa para traérsela más adelante, pero algo hay de eso también. Imagínate, eso. Con el hijo y luego con el papá.
0: No, ese mitote sí que está bueno, es mitote de alto pedorraje. Muchísimas gracias, Yuli, por los mitotes que nos compartiste el día de hoy, y por favor, investiga eso. Quiero saber si es verdad eso de que se le andaba metiendo entre ceja y ceja al señor Joan Sebastián.
1: Nos vamos a poner a trabajar en eso, chiquilín, y ya les traeremos toda la noticia aquí en el Cotorreo de la Mañana.
0: Vamos a una pequeña pausa y regresamos aquí a este peor show mañanero con el Chiquilín y su clica.

0: Julie, el día de hoy, mucha de nuestra gente allá del área de Eastern Washington, Yakima, Sunnyside, Topenish y todos sus alrededores van a poder disfrutar y van a ir, ahora sí que como dice la canción, se van a ir de fiesta esta noche, Julie, porque van a ir ese gran bailazo con la banda El Recodo, la banda Los Recoditos y la banda Machos. 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
1: Ya estoy mirando a ver para dónde va a apuntar el guarache, chiquilín. Por supuesto, calentando motores para ir a bailar la quebradita. No, no hay más.
0: No hay más, Julie. Ahora sí que canciones de nuestra época. Vamos a ir a tirar polilla. Ya tengo listo y preparado el marihuanol, unas cuantas pastillas para la artritis. Y por supuesto, ya llevo mi faja por aquellos torzones que puedan dar.
1: Por aquello de que le pueda rechinar cuando usted se aviente la quebradita.
0: Julie, estoy pensando que voy a hacer un negocio. Voy a llevar varias pomadas de marihuanol para que los que le estén dando el torzón ahí, luego, luego se las venda, Julie. Y se
1: deja tú, chiquilín, que las mujeres que bailábamos quebradita y todo eso, ya no pesamos lo mismo tampoco.
0: Ya no las vamos a poder aguantar, Julie, para hacer el helicóptero o el reguilete. Julie,
1: imagínate. Dios no mande. Ay, no, qué cosa.
0: Chavalones, bandita, clica, quédense en sintonía porque recuerden que todavía andamos con la regaladera de boletos y, por supuesto, en esta hora de las 9 de la mañana, que se viene más adelante.
1: No le cambie, corazones de melón, porque en esta hora llega la güerita de los deportes con todo el mitote que está aconteciendo en el mundo de la pelota. Pero también en esta hora llega Ricardo Razo, administrador de casos del bufete de abogados de Richard Ryerson.
0: Así que manténlo donde lo tienes porque en breves minutos nos vamos ahora sí que a enlazar con la güerita a ver qué mitote nos trae. Vamos a una pequeña pausa y regresamos aquí a este peor show mañanero.
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0: Y por lo mientras, Julie, te vamos a enseñar.
1: Vamos.
0: De espalda, Julie. Ay, ay, ay. Te digo.

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1: Chavalones, bandita, clica de la Z, ¿cómo andamos? Un gusto que tú me estés acompañando en este ya viernes, el inicio del fin de semana, es viernes 28 de agosto, y por supuesto ya llegamos al segmento deportivo donde mi amiga Maribel Rodríguez viene con toda la información de lo que está aconteciendo y lo que va a suceder en este fin de semana, que se pronostica que va a haber mucho, mucho deporte en el cual nos vamos a entretener. Así que sin más preámbulos, le doy la bienvenida aquí a Maribel Rodríguez, a este peor show mañanero, habido y por haber, el cotorreo de la mañana. ¿Cómo estamos, Maribel? Buenos días.
2: Hola, Chiquilín, muy buenos días. Feliz viernes para ti, toda la familia poderosa de la Z. Chiquilín, pues un placer poder saludarlos y traerles la mejor información deportiva hasta el momento, pero sobre todo poder subir el rating de este show.
1: ¡Hola nomás! Oila ya se subió a su ladrillo, igual que la Yuli, igual que la Ceci, no les digo, no, Dios mío, pero ¿qué hice yo para tener este club donde todos se sienten los más importantes? Pero bueno, Maribel, buenos días, eres pieza importante y sin ti no podemos saber lo que está pasando en los deportes, ¿eh?
2: Gracias, Chiquilín, se agradece. Y bueno, pues como para eso estoy aquí, nos arrancamos con la información deportiva y vamos a comenzar hablando de la NFL, Chiquilín, y los resultados del día de ayer, en donde los Bills derrotaron a los Steelers por una diferencia de un punto solamente, 28-17. Nuestro jefecito ha de estar sumamente contento porque los 49ers ganaron a los Raiders 18-12. Y el día de hoy continuará todo ese entusiasmo, Chiquilín, en donde los Falcons recibirán a los Dolphins, los Tejanos a los Panthers. El día de mañana Giants se enfrentará a los Jets, Seahawks a los Chiefs, y los Saints a los de la estrella solitaria, los Cowboys. Va a estar muy interesante, Chiquilín.
1: Oye, que por cierto, estos partidos de pretemporada han estado muy buenos, y si así está la pretemporada, imagínate cómo va a estar ya la temporada regular, que ya se me cuecen las habas. Que por cierto, espero que traigas puesta la playera y el jersey de los hijas, porque es el famoso Blue Friday del día de hoy. Yo ya la traigo puesta y espero que tú también, ¿eh?
2: Claro que sí, Chiquilín, ya sabes que fans de hueso colorado. Y hablando de nuestros Seattle Seahawks, Chiquilín, el día de ayer se dio a conocer que Leonard Williams extendió su contrato con los Seahawks por 3 años más y un acuerdo nada más y nada menos que de $90 millones. ¿Cómo ves?
1: Casi nada, casi nada, casi lo que gano yo en un mes, $90 millones, ahí nomás para las cocas, dicen ahí en mi rancho, ¿eh? ¿Y qué?
2: Exactamente, nada más el cambio que te queda y que traes por ahí en un pantalón perdido, Chiquilín. Y después de eso nos vamos a hablar de la Liga MX, que también tendrá jornada 6 este fin de semana, en donde Atlante recibirá a León, Necaxa, Cruz Azul, nuestras Águilas del América enfrentarán a los Camus del Puebla, Pachuca enfrentará a las Chivas del Guadalajara y Santos a los Tigres. Por cierto, el Chino Huerta ya fue presentado oficialmente de regreso con los Pumas de la Universidad y usará la casaca número 10 en esta nueva etapa, Chiquilín.
1: La verdad es que el Chino Huerta, yo le auguraba mejor futuro allá en Europa, y he aquí el dilema que tienen los jugadores mexicanos, que están tan bien y cómodamente en México, que cuando van a sufrirle a Europa, como que dicen, ah, esto no es lo que yo esperaba, mejor me regreso a México, donde yo soy, ahora sí que un ídolo, y no quiero andar batallándole aquí. Y es por eso que luego los futbolistas sudamericanos nos ganan, ¿verdad? Porque tienen otra mentalidad. Es lo que opino yo.
2: La verdad es que sí, Chiquilín, llegan con aire de grandeza después de sentirse grandes en México, y no es lo mismo. Ah, pero cuando les preguntas, se dice que no lo ve como un fracaso. Extrañaba su tierra y la melancolía lo hizo regresar a México. Ay, sí, ¿cómo no?
1: No, nada que ver. Es lo que nos hace falta y es lo que necesita el jugador mexicano para poder dar ese salto como lo hace el argentino o el sudamericano. Y no diciendo que sea mal jugador, pero creo que nos hace falta esa mentalidad mentalidad de chichadios. ¿Te acuerdas que el chichadios decía eso?
2: Sí, la verdad es que sí, pero bueno, estamos a unas horas, Chiquilín, de que se confirme la la ida del sueño americano de Lira, ojalá, está entre que sí en un estira y afloja, pero todo parece indicar que está en un 95% de que se vaya a Europa, y ojalá, mira, que lo dejen ir y que allá crezca y se venga, pero bien reforzadito. Y hablando del balompié, chiquilín, también la MLS tendrá actividad, en donde este fin de semana Seattle Sounders se enfrentará a Chicago Fire, Minnesota Orlando City, San Diego FC enfrentará a LA Galaxy, y los Timbers de Portland enfrentarán a Austin FC.
1: Muy buenos encuentros, y ojalá que los sonideros ahora sí que retomen el paso y ya no anden perdiendo, porque ya le puse aquí todas las veladoras a San Antonio, lo puse de cabeza para que mis sonideros ganen y retomen ahora sí que el rumbo del triunfo. Y ahora, ¿qué mitote nos traes, mi estimada Maribel?
2: Ah, claro, pues si de mitote se trata, chiquilín, vamos a hablar de quién más sino de Gianni Infantino, y es que la UEFA prepara una denuncia penal contra el presidente de la FIFA ante los tribunales suizos por un posible manejo financiero indebido relacionado con su fallido plan de vender inversiones privadas en ganancias futuras de la Copa del Mundo, chiquilín. Y la medida aumenta la presión sobre Infantino, que espera una mayor crisis en 10 años como líder de la FIFA. ¿Cómo ves, chiquilín?
1: Este mitote está mejor que los que avienta a la Julie en su segmento, donde dice que es el segmento que levanta el rating de este peor show mañanero, pero te agradezco toda tu información, espero que tengas un excelente fin de semana, y nos escuchamos aquí el próximo lunes.
2: Si Dios lo permite, les deseo que tengan un excelente fin de semana, y nos escuchamos el lunes, por donde más sino la Zeta, donde suena puro trancamadrazo.
1: Vamos a una pequeña pausa y regresamos, mi amigo Ricardo Razo ya está en la línea telefónica para que nos dé información sobre el mundo de inmigración. Regresamos.

0: Y nosotros seguimos aquí a través del Cotorreo de la Mañana en este viernes ya 28 de agosto, una mañanita nubladita por aquí, por el área de Mount Vernon, donde estamos transmitiendo el día de hoy. Ya tenemos en la línea a mi amigo Ricardo Razo, que él es administrador de casos del bufete de inmigración Richie Rayson, y el día de hoy nos trae muy buena información que queremos compartir contigo. Le damos la bienvenida a Ricardo. Buenos días, ¿cómo estamos, Ricardo?
1: Muy buenos días, muy bien, ¿cómo están todos por allá?
0: Pues fíjate, Ricardo, que la verdad nos lo estamos pasando muy bien ya con este clima ya más fresquecito, el inicio del otoño, y esperemos que ustedes allá en Eastern Washington también la estén pasando mucho mejor y que el calorcito ya les haya dado un pequeño break, ¿eh?
1: Sí, claro, igual, trayéndoles información como siempre.
0: El día de hoy, Ricardo Razo nos va a estar hablando sobre varios temas que queremos ahora sí que poner en la mesa. Y Ricardo, me gustaría mucho poder abrir las líneas del WhatsAppazo, donde nuestra gente se pueda comunicar con nosotros, nos pueda enviar las preguntas que tengan para que tú se las puedas contestar ahorita aquí al aire. ¿Qué te parece la idea, Ricardo?
1: Claro que sí, claro que sí, me gusta.
0: 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Ricardo, ya tenemos aquí la primera pregunta que nos llegó. Y por acá dice nuestro buen amigo Gonzalo, que se está reportando desde Yakima. Dice, Chiquilín, pregúntale a Ricardo que qué consejos nos puede dar a aquellas personas que vamos a viajar por avión debido a lo que está sucediendo, y hemos visto en las noticias cómo ya, pues ahora sí, inmigración está haciendo detenciones en el aeropuerto. ¿Qué consejos le podemos dar a nuestro buen amigo Gonzalo, Ricardo?
1: Mira, qué buena pregunta. Sí, se escuchan de bastantes incidentes donde han detenido a personas, donde los han, vamos a decir, convencido, forzado a firmar ciertos documentos, y pues bueno, hay que dar unas advertencias para las personas que se puedan encontrar en una situación así, o personas que planeen viajar. Obviamente muchas personas dicen, no, ya no voy a viajar. No detengan sus planes, la verdad, lo principal es estar informado, y no para todos les está pasando. Hay que asegurarse de consultar con un abogado de inmigración antes, ¿verdad? Especialmente si tienes algo que tú crees que puede ser problemático. Estamos hablando personas con antecedentes penales previos. Por más leves que parezcan, aunque tú hayas viajado en el pasado, no quiere decir que porque no te hicieron nada antes no te van a hacer algo ahorita. Entonces es muy importante consultar con un abogado de inmigración si es que tienes tú algún historial criminal y piensas o planeas viajar. Muchos crímenes son crímenes deportables. ¿Qué significa eso? Que inmigración puede elegir mandarte con un juez de inmigración para que un juez analice y mire si es que te van a quitar esa residencia. Entonces, muy importante, antecedentes penales es la manera número uno de caer en proceso de deportación. Otra manera viene siendo, pues bueno, fraudes previos. Si tienes algún historial negativo con inmigración, algún tipo de fraude, algún tipo de deportación, algo que tengas en tu récord, asegúrate de hablar con abogado de inmigración primero antes de viajar. Personas que viajan y han vivido mucho tiempo fuera, asegúrense de hablar con abogado de inmigración. Si tú eres un residente permanente y has estado fuera más de 6 meses y piensas viajar de nuevo, o te has quedado mucho tiempo, piensas regresar, habla y asesórate, porque pues bueno, muchas personas los están amenazando al quitarles esa residencia por haber durado más del tiempo recomendado. Cuando un oficial de inmigración te cuestiona en la frontera, te pueden querer hacer firmar un documento que le llaman el I-407. La I-407 no la vayan a firmar, porque ese es un documento donde tú renuncias tu estatus como residente permanente. Tú mismo lo estás revocando, que no lo quieres, y eso no es bueno porque, pues bueno, solamente un juez de inmigración te puede quitar ese privilegio. Muchas personas creen que porque un oficial te quitó tu mica, te rompió tu mica, que ya dejas de ser residente. Eso no es así. Un oficial no tiene el poder para quitarte ese estatus como residente. Solamente un juez de inmigración, o tan solo que tú mismo lo renuncies. Por eso es importante no firmar nada. Déjalos que se queden con tu mica. Déjalos que la rompan. No hay problema. Tú elige hablar con un abogado de inmigración y después elige mirar un juez de inmigración. Ahí puedes litigar tu caso y, pues bueno, en la mayoría de los casos pueden salir de este problema con un buen abogado de inmigración. 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
0: 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Vamos a una pequeña pausa y regresamos en breves momentos aquí en el Cotorreo de la Mañana. Y por supuesto, venimos con las preguntas de nuestra gente que nos está enviando a través del WhatsAppazo.
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0: Y estamos nuevamente de regreso, familia, aquí a través de la Z. ¿Cómo andamos, chavalones que nos sintonizan en el norte de California, Oregon y el estado de Washington? Este es el cotorreo de la mañana, el peor show mañanero que tú puedes escuchar, no solamente en la radio de Estados Unidos, sino en toda la radio mundial, dice aquí el ingeniero. No te pases tampoco, no te pases. 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Y por supuesto, Ricardo, no, te damos las más sinceras gracias por tomarte el tiempo y poder contestar todas las dudas que tiene nuestra gente. Oye, aquí nos llegó otra pregunta de nuestra buena amiga María, que se está reportando desde Seattle. Dice, Chiquilín, ¿le puedes preguntar a Ricardo que qué diferencia hay entre la visa T y la visa U, ya que yo estoy en proceso de arreglar y mi abogado me recomendó aplicar por alguna de esas visas? ¿Qué le podemos contestar a nuestra buena amiga María?
1: Mira, pues dependiendo del caso, ¿verdad? Puedes elegir incluso someter ambas. Muchas personas creen que necesitas solamente un beneficio a la vez. Obviamente el dinero puede ser un obstáculo, pero pues bueno, si no lo es, puedes aplicar para ambas. Mirar a ver cuál llega primero, la visa T, y llegaría más rápido, en mi opinión. Pero pues bueno, estas visas también no quiere decir que son 100% seguras. Entonces, si calificas para ambas, si tienes el dinero para aplicar para ambas, pues sí lo recomendamos para que así, pues bueno, si no se aprueba una, se aprueba la otra, o viceversa, ¿verdad? Entonces, la visa U es cuando una persona es víctima de un crimen en los Estados Unidos que haya reportado a las autoridades. El crimen tiene que ser un crimen específico. Ellos tienen una lista de crímenes que califican. Varios de los más comunes vienen siendo violencia doméstica, asalto, robo, felonías, chantaje, extorsión. Son crímenes que personas pueden calificar posiblemente si es que lo reportaron las autoridades. Otro requisito es que cooperes con las autoridades. Muchas personas se niegan a cooperar, ya sea por temor o ya sea por X cosas, su estatus migratorio, no llegan a cooperar con las autoridades y después pues tienen problemas al pedir una visa de inmigración. Bueno, pues sí, la visa T es para abuso laboral o algún tipo de tráfico de personas. La visa U viene siendo cuando eres víctima de un crimen dentro de los Estados Unidos. El crimen tiene que ser un crimen específico, tiene que ser un crimen calificante, que inmigración tiene una lista larga de los crímenes que califican, violencia doméstica, chantaje, asalto, extorsión, felonías, agresión sexual, intento de agresión sexual. Entonces, la lista es larga. Para mejor determinar si eres elegible para la visa U, tienes que hacer una consulta con un abogado. Puedes llamarnos a nosotros para evaluar ese caso. Es muy importante cooperar con las autoridades para la visa U. Es un requisito, por cierto. Tienes que asegurarte de estar dispuesto a ir a juicio, estar dispuesto a darles tu versión de la historia, para que así pueda inmigración considerar tu aplicación. La visa T, de nuevo, es un poco diferente. Para la visa T no requiere un reporte de policía, pero para la visa T sí requiere que compruebes que fuiste víctima de algún tipo de abuso laboral o algún tipo de tráfico de humano. Cuando digo tráfico de humano, hay personas que llegaron a secuestrar al cruzar, como los coyotes, hay personas que fueron detenidas contra su voluntad, que fueron forzadas a hacer ciertas cosas al cruzar. Esas personas pueden calificar para la visa T. Obviamente tienes que tener comprobantes. Tu puro testimonio no sería suficiente, en mi opinión personal. Hubo muchos abogados que sometieron muchos casos con el puro testimonio, con la pura declaración de la persona, y esos casos, desafortunadamente, la mayoría se están negando ahorita. Entonces, súper importante tener los comprobantes para este tipo de caso de la visa T, porque si no, estarías arriesgando caer en un proceso de deportación si te llegan a negar.
0: 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Vamos a una pequeña pausa y regresamos, Ricardo, en la siguiente pausa. Aparte de la pregunta que nos están llegando a través del WhatsAppazo, me gustaría también que nos digas cuáles son los otros servicios que pueden encontrar con el bufete de abogados Richie Rayson, toda la gente que está en sintonía.
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0: Pausa y regresamos aquí en el Cotorreo de la Mañana. ¡Gum!

0: Estamos nuevamente de regreso, chavalones, bandita, clica de la Z. Me da muchísimo gusto saber que nuestra gente se está comunicando con nosotros a través del WhatsApp, nos está compartiendo sus inquietudes, sus preguntas, para ponérselas, exponer aquí a Ricardo Razo, que él es administrador del UFE de Casos de Migración, Richie Rayson. 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Ricardo, tenemos aquí otra pregunta que nos llegó de nuestro buen amigo Raúl, que nos está escuchando allá en el norte de California, y dice: Chiquilín, pregúntele a Ricardo, ¿cuánto tiempo dura la residencia cuando fue tramitada a través del matrimonio? Porque yo ya lo hice y ya llevo varios meses y no he recibido nada. Ricardo, ¿qué le podemos decir a nuestro amigo Raúl?
1: Mira, pues para estas personas que tienen casos donde no han recibido ninguna correspondencia, ningún número de rastreo, hay que hacer lo que le llaman un FOIA. Un FOIA viene siendo pedir un récord a inmigración completo de todo lo que se sometió. Hay personas que lo hicieron con notarios, hay personas que lo hicieron con abogados que ya no tienen licencia, hay personas que, pues bueno, de plano fueron estafados y quieren saber si es que su aplicación fue sometida o cómo quedó, si se negó. El FOIA es lo que te va a ayudar a pedir todo el expediente para mejor analizarlo. Ahora, si tú ya tienes un número de caso y tu caso se ha tardado y delatado y no has escuchado nada, puedes hacer un reclamo con inmigración, que le llaman un case inquiry. Este reclamo te permite recordarles que todavía estás en espera, recordarles que el caso ya está fuera del tiempo de proceso. Ellos te van a permitir hacer ese reclamo solamente si ya está fuera del tiempo de proceso. No se vayan a creer de personas que les quieran cobrar por nada más hablar con inmigración. Esto es súper fácil, el número es público. Se los podemos dar si quieren consultar con nosotros, para que así, pues bueno, no estén pagando por algo que ustedes mismos pueden hacer, que es de verificar con inmigración si es que la aplicación está pendiente, si es que se negó, si es que necesitan más información. De nuevo, inmigración no suele darte información tan solo que ya haya pasado más del tiempo normal de proceso. Solamente así puedes tú hacer estos tipos de reclamos. Y pues bueno, si tienes información acerca de casos específicos, si tienes caso con alguien más y quieres que lo revisemos, con gusto podemos hacerlo. Se le pide que tengas una copia del archivo para que así podamos darte una evaluación más concreta. 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
0: 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Ricardo, además de que nuestra gente puede ahora sí que buscarlos para este tipo de información o llevar sus casos de inmigración, ¿qué otros servicios nuestra gente puede encontrar con ustedes?
1: Mira, hacemos todo caso de inmigración, la ciudadanía, hacemos todo tipo de petición familiar, si quieres pedir a algún hijo, padre, esposa, esposo, hermanos, incluso la categoría no importa, podemos ayudarte con las peticiones familiares. Si eres ciudadano o ciudadana y tienes algún prometido o prometida fuera del país, existen visas de prometidos, son más rápidas que una petición matrimonial. Ayudamos con las visas humanitarias, que repasamos la visa U, que es para las víctimas de crímenes que tienen un reporte de policía, la visa T, que es para las personas que han sido maltratadas en un lugar de trabajo, el VAWA, que viene siendo, pues bueno, el beneficio donde personas aplican en base de algún tipo de abuso de un hijo ciudadano, padre, su esposo o esposa. Recuerden que el VAWA es un programa que sigue en pie. Hay mucho escándalo ahorita con lo que pasó con esta abogada que defraudó a muchas personas, pero el programa sigue en pie para las personas que tengan casos legítimos, ¿verdad? Entonces, renovamos cualquier tipo de permiso de trabajo, renovación de la mica, remover condiciones a tu mica condicional, renovación del DACA.

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1: Ya lo escucharon, familia poderosa de la Z. Si tú tienes alguna pregunta, no dudes en llamar. 1-800-396-4501. Ricardo, te agradecemos rotundamente toda la información que compartiste con nuestra audiencia. Y por aquí te esperamos la próxima semana, el próximo viernes. Y por supuesto, que tengas un excelente fin de semana.
0: Bueno, gracias a ustedes, se cuidan todos.
1: Chavalones, bandita, clica de la Z. Nosotros ya nos vamos a pasar a retirar agradeciendo rotundamente a todos y cada uno de ustedes su preferencia. Se van a quedar ahorita en muy buenas manos con mis diferentes compañeros en las diferentes ciudades donde la señal de la Z sigue arremangando terre. Más tarde llega mi compita, el patrón con todo su merequetengue y show con sus buenas tardes con el patrón, el innombrable. Viene con todo el ego de la Estefanía y por supuesto con el Maxi sus bolas. 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Y por supuesto, yo les deseo que tengan un excelente fin de semana, que Diosito me los cuide. Y nos despedimos con el grito de guerra, la famosa chiquifrase que tú ya te la debes de conocer. Tú pórtate bien, pero si te vas a portar mal, tú diviértete. Tú gózalo, tú sé feliz, exprímelo, estíralo. Y si te cachan o la cachan, usted niéguelo. Niéguelo absolutamente todo. Con permiso. Sí, mande.
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con el tema Por el Contrario. Escuchas La Z, yo soy tu amigo Johnny Boy. Ya estamos aquí listos en cabina para arrancar con este turno. Deseándoles un feliz viernes, mi gente, día ya 28 de este mes de agosto. Gracias por acompañarnos, gracias a mi compañero Chiquilín por cediendo las frecuencias. A partir de este momento y hasta las 3 de la tarde, transmitiendo en vivo desde la ciudad de Wenatchee. Anakin Lario nos presenta el tema Perdón.

Núñez y el Javi con el tema Venga Che, Venga Che pa' acá. 10 de la mañana con 20 minutos. Continuamos con más melodías, que más música. Aquí están los chavos de banda Los Lagos. Qué rica y apretadita.

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1: Escuchamos a Los Rojos, que nos han interpretado el tema titulado Etapa Migajera. Continuamos, 10 de la mañana con 43 minutos. Avanzamos con la programación y damos más música aquí en la Z. Ahora te presento a Grupo Ladrón e Industria del Amor con el tema En Peligro de Extinción.

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1: Muy bien, amigos, ¿qué tal? ¿Cómo están? Buenos días. Buenos días. Bienvenidos. Bienvenidos a este su programa Mercado al Aire, aquí en la Z, donde usted va a encontrar de todo bueno, bonito y barato. Les saluda a su amigo Johnny Boy una vez más. Gracias por mantener la sintonía, por acompañarnos en este hermoso día aquí en el Valle de Huenache. Día soleadito. Un poco menos de humo que el día de ayer, comparando al día de ayer. Pero todavía con este incendio aquí en cerca del área, Little Giant, que sigue activo. Mencionábamos al día de ayer, estaba contenido solamente en un 21%. Y las actividades, los bomberos, las cuadrillas de bomberos siguen combatiendo este incendio que pues ya se ha prolongado bastante tiempo. De los incendios más que más daños han causado, que más acres han quemado, es este. Y bueno, estaremos lógicamente al pendiente en cuanto tengamos información, avance sobre la contingencia y sobre la contención de este incendio. Seguimos al pendiente, ya no queremos tanto humo. Pero bueno, ante esta situación hay que mantener el optimismo. Le invito para que nos acompañe en la siguiente hora. Esto es Mercado al Aire aquí en la Z, donde usted, como le repito, usted encuentra de todo bueno, bonito y barato. Y si usted tiene algo que vender, que ofrecer, que intercambiar, que regalar o algo de lo que mencionemos le puede llegar a interesar, comuníquese conmigo al 509-888-0929. Esa es nuestra línea telefónica directa aquí a cabina. Puede enviarnos un mensaje, si usted lo prefiere, a través de la aplicación de WhatsApp al 509-728-1906. También en Facebook estamos al pendiente y puede enviarnos un mensaje. Búsquenos como Johnny Boy de la Z y ahí puede enviarnos su mensaje a través de Messenger. 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Muy bien, gente. Bueno, pues vamos a arrancarnos inmediatamente con la información, los clasificados de la semana. ¡Vámonos! Lo que se reportó a los amigos Ramiro de aquí de Ismael H. le ofrecen venta a tres patos. Se venden tres patos blancos, ¿eh? Son dos machos y una hembra. Así es. Dos patos y una pata. Dos machos y una hembra de 3 meses de edad, ¿verdad? 3 meses de nacidos, 3 meses de viejos. Dice nuestro amigo Ramiro al teléfono 670-3355, 670-3355 en It's Huenache. Se reportó nuestro amigo a Silvia de It's Huenache. Ella regala dos lavadoras. Se regalan dos lavadoras. No funcionan estas lavadoras. Se descompusieron muy pronto. No funcionan y se regalan. Tal vez usted pueda aprovechar alguna de estas piezas de lavadora. Si es que tiene alguna usted que también le ha fallado, pues le regalan estas, ¿no? Con estas se arma una. Silvia de Ismael H. la regala al teléfono 387-2331. 387-2331 en It's Huenache. Javier de Huenache ofrece en venta una lavadora, una secadora y una estufa. Además también la defensa de un vehículo BMW de la clase S5 del año 2004. Si alguien está interesado, le menciono, es la defensa o el bumper de un BMW línea S5 2004. Además de la lavadora, secadora y estufa. Interesados pueden comunicarse al teléfono 278-5763. 278-5763. con Javier en la ciudad de Huenache. Muy bien, así es como arrancamos y comenzamos con la información, los clasificados aquí en Mercado al Aire. Vamos a una breve pausa musical y regresamos con más información aquí en La Zeta.

11 de la mañana con 22 minutos. Continuamos con más aquí en Mercado al Aire, en la Z, donde usted encuentra de todo bueno, bonito y barato. 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Bonitas. 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Limpiecitos los rines, medida 22. Sí están limpios, ¿verdad, Oscar? No, pues no límpialos. Los estamos ofreciendo limpios. 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Sí, saben que cuando uno quiere vender algún auto o algo así, hay que darle una chañadita, que se vea bonito, que dé el gatazo. No sé cómo hay gente que de repente vende cosas o casas o lo que sea, y todo sucio, está la yarda mal cortada y todo el rollo, y dices, no, pues, no, desde que la vas viendo dices, no, nuestra casa está muy fea. No es que esté tan fea, está descuidada nada más, hay que darle una chainadita, una pintadita. Se da cuenta, ¿no? Cuando le ofrecen una casa, pues la pintan, le dan una pintada, bien cortado el césped, todo así. Así también las cosas, ¿eh? Hay que lavarlas, hay que los autos, hay que darles una buena limpiadita. Nunca lo trajo limpio, ¿verdad? Cuando lo usa usted, pero si lo va a vender, déjenlo limpiecito, pues para que se venda más rápido. Si no se venden, ¿eh? En cuanto... dicen que la primera impresión es la que cuenta, ¿no? En cuanto los ven, dicen, nah, se me dice que están bien. No, mejor no. ¿Vale? ¿Estamos? ¿Verdad que sí? ¿Por qué crees que se le venden los carros al Oscar de volada? Bien limpiecitos, bien chanaditos que los tiene, ¿eh? En los videos vemos los vehículos que trae. Ya, pues son vehículos buenos. Y todavía bien limpiecitos. No, hombre. Nada más te subes y huele rico. Y dices, no, pues de aquí soy. ¿Sí o no, Oscar? ¿Sí o no? ¿Tengo o no tengo razón? 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Repito. ¡Repítela! Se reportó a los amigos Rafael de East Wenatchee. Le ofrecen venta una lavadora y una secadora de una sola pieza. Es una lavadora y secadora de esas que son de una sola pieza. Ya imagino cuáles son. De arriba y una abajo, ¿no? Están pegadas. No sé qué las inventas. Sí, están medio raras. Dale. Total. Y además también se ofrecen venta gansos. Se venden gansos, chivos sementales de la raza alpina y rubias. Y también pollo pal caldo, ¿verdad? Pollos pal caldo. Al 885-6353. 885-6353 con Rafael en It's Wenatchee. Se ven un perrito de 3 meses de edad, ya desparasitado y también vacunado. Es de raza pequeña, raza maltís con Shih Tzu. Al 881-4393. 881-4393. Le van a atender en East Wenatchee. Se vende leche de chiva, allá en el área de Moses Lake. Al teléfono con área 503-432-7060. 503-432-7060. Pregunten por Timo allá en el área de Mossos Lake. Muy bien, ahí la tiene entonces. Listo, vamos a checar cómo andamos en las redes sociales. Las redes insaciables. Todo tranquilo por aquí. Por este lado también andamos tranquilos. Todo tranquilo, todo relajado. Bueno, pues avancemos. Vamos a una breve pausa musical, recordándole que esta hora está siendo traída hasta usted por cortesía de los amigos de M&E Memorial Markers. 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Pausa musical, regresamos con más aquí en la Z.

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1: Oye, mi gente, avanzamos. Continuamos con más aquí en Mercado al Aire, en La Z, donde usted encuentra de todo bueno, bonito y barato. Son las 11 de la mañana con 34 minutos ya. Y avanzamos con los clasificados. Se reportó nuestro amigo Carlos de aquí de Eastwind H. Él ofrece en venta sandías. Se venden sandías dulces y recién cortaditas. Tiene 5 variedades o cuenta con 5 variedades de sandías. Y las sandías con semilla las ofrece a $5 cada una. Además de esto, está en busca de un tablero para una camioneta Nissan modelo 91. Se busca el tablero de una camioneta Nissan modelo 91 al teléfono 470-2627. 470-2627. Se renta una traila allá en el área de Freira, en un terreno de 7 acres. Esta traila tiene 3 cuartos y 2 baños. Además, también cuenta con sistema de aire acondicionado nuevo. Si alguien está interesado, puede comunicarse al teléfono 398-7096. Tiene bastante terreno, le mencionamos 7 acres. Y en esos mismos también tú puedes tener tus animalitos, es lo que nos comentó nuestro amigo Amador. Se buscan asientos para una camioneta GMC modelo 87. Para una GMC modelo 87, se buscan asientos de los individuales al teléfono 881-7981. 881-7981 con Jorge en la ciudad de Wenatchee. Se venden pollitas para el caldo. También elotes dulces para tamal en el área de Málaga. Si alguien está interesado, alguien le quiere comprarle ahí pollitos o pollitas para el caldo a nuestro amigo Javier, comuníquese con él al teléfono 860-3088. 860-3088 en el área de Málaga. Muy bien, ahí tiene, mi gente, este otro bloque de clasificados. Lo vamos así de a poquitos para que no se me haga pelotas. Se me confunda. Tiramos con más melodías, con más música. Este es Mercado al Aire. Regresamos con más información, más de los clasificados. Y recuerde que si usted tiene algo que vender, que ofrecer, que intercambiar o hasta que regatear, al menos márquenos al teléfono en cabina 509-8880929, línea directa.

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Bien, mi gente, continuamos con más aquí en Mercado al Aire. Son las 11 de la mañana con 45 minutos y avanzamos con la programación, con más información aquí en La Z, donde usted encuentra de todo bueno, bonito, barato, por cortesía de la compañía M&E Memorial Markers, la compañía que te ofrece el mejor servicio en el diseño, la limpieza y el mantenimiento en piezas de granito y en piezas metálicas. 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Se reportó, nuestro amigo Don Luis, se le ofrece en venta una camioneta Ford Pickup modelo 97 en buenas condiciones. Es de doble tracción. Si alguien necesita una camionetita buena, bonita y barata, Don Luis Luna tiene una que no necesita ya, que no utiliza, y la ofrece en venta. Se trata de una Ford Pickup modelo 97 de doble tracción, al 741-7438, 741-7438 en East Wenatchee. Se busca a una persona para reparar una pompa de sistema de agua de irrigación. Así es, una pompa para irrigación no sirve y necesitamos repararla para regar la huertita, para regar el maicito. Nuestro amigo, proceso al 668-7087, 668-7087 en la ciudad de Huenatchee. Nos comentaban en aquel entonces que se comunicó con nosotros de que sepa arreglar la pompa, y le pregunté en aquella ocasión que a poco le llega mucha gente sin saber. No, nada más llegan ahí y dicen yo le sé, y luego ya cuando ven dicen no, ¿sabes qué? Siempre sí, no le sé. ¿A poco sí le llega a gente? ¿En serio? ¿Habrá personas que no tengan nada que hacer? Que digan, pues vamos a ver si la armamos. O a ver, si no está muy difícil la chamba, no la aventamos. Pero si lo vemos media complicada, pues mejor no lo hacemos. Sí, me recalcó en aquella ocasión, me dijo, hey, pero que sepan. Y yo, ¿cómo no van a saber? Es que luego llegan y les preguntan, ¿y qué tiene? Y se enoja él, dice, no, pues es que si supiera qué tiene, pues ¿a qué te llamaba? Pero, pues eso. Pues es como si uno va al doctor y me siento mal, y el doctor te va a preguntar, pero pues ¿qué tienes o qué te duele? Y le dice uno al doctor, pues no sé, pues a eso vengo. Si supiera, pues ¿para qué vendría con usted, doctor? Usted debe saber. No, los doctores tienen que saber por dónde comenzar, dónde ver dónde está el mal. ¿Es la cabeza? ¿Es el pie? ¿Es la mano? ¿Es un lado? ¿Cuál es que te duele poco, mucho? Nos dicen, nos preguntan, del 1 al 10, ¿qué tanto te duele? Ah, que... Okay. Y pues hay que darle pistas, pues también, un proceso. Me sacó de nadie. Pero pues que luego llegan y me preguntan, ¿y qué tiene la pompa? Pues no sé, pues si supiera. Pues, entonces, ¿cómo quiere mago? Quiere un mago que sepa. Que llegue con una pompa nueva, es mejor ya no. Ahí está la nueva. Y allá nos revisamos a ver qué tiene. Ahí está. Ese es el proceso. Así la cosa, ¿verdad? Pero que sepan, ¿verdad? No, pues eso, que sepan. También que le sepan. Más o menos, ¿verdad? Me da risilla. Pero bueno, por eso no la encontramos. Por eso, pues sí les dije y dijeron, no, pues es que así no se puede. Tengo que preguntar qué, más o menos, qué hace la pompa o qué no hace. Mucha fuerza, poca fuerza, o no prende ya, o qué hace. O tira agua por todos lados, o qué, o, ¿verdad? Yo creo que estaba nada más así que no prende, yo creo. A lo mejor no hay que subirle el switch. Ah, no es cierto. 668-7087, 668-7087, con proceso en la ciudad de Wenatchee, Washington. Muy bien. ¿Qué más? 11:49. Uno más. Se reportó nuestro amigo Eduardo del área de Quincy. Él busca partes para una camioneta Chevrolet modelo 66 de la línea C10. Está en busca de los asientos y de rines con 6 hoyos. Rines para 6 birlos, que los asientos... Ah, no, dice que están enteritos. ¿Qué? O que estén enteritos. Enteritos, o los asientos de corrido, de enteros, completos, de una sola pieza también. Al 237-1972. 237-1972. Pregunten por Eduardo en la ciudad de Quincy. Listos, vámonos a la pausa musical. Regresamos con más información, más de los clasificados aquí en Mercado al Aire y La Z. Sí, señor.
día tan bonito, ¿verdad? Soleadito. En el Valle de Guanache tenemos un día hermoso, sabroso. Un poco de viento, un poco de vientecillo que refresca.

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Oye, mi gente, continuamos 11 de la mañana con 56 minutos. Son las 11 con 56 minutos. Continuamos con más de este Mercado al Aire aquí en la Z, donde se den cuenta de todo. Bueno, bonito, barato. Sí, señor. Sí, señor. Sí, señor. Muy bien, ¿qué tenemos? Se reportó nuestra amiga Cristina de aquí de la ciudad de Guenache. Ella busca una casa o apartamento de dos o tres cuartos en el área de Guenache o en East Guenache al 264-2377, 264-2377. Se busca casa o apartamento de dos o tres cuartos. Muy bien. Nuestra amiga Vicky ofrece en venta unas llantas con rin medida 215-65R15. Se venden llantas con rin medida 215-65R15. Las llantas tienen un 50% de vida y le pueden quedar a una camioneta Toyota de 5 birlos. Y las ofrece por $270. $270. Interesados pueden comunicarse con ella marcando el teléfono 421-1203. 421-1203 con Vicky en la ciudad de Guenache. Y mi gente, de esta manera llegamos a la parte final de nuestro programa del día de hoy. 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Cerramos el changarro, el changarro se cierra y lo abrimos, si Dios nos lo permite, el próximo día de el próximo lunes. El próximo día lunes estamos de regreso, si no lo permiten, punto de las 10 de la mañana por estas mismas frecuencias. Prepárense, a continuación, la hora de la rocola, la música en complacencias, viejitas, viejitas pero bonitas. Y ya tengo algunas peticiones. Después del tema, identificamos la emisora y arrancamos con la rocola.

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4: Muy bien, bienvenidos. Arrancamos con la rocola de la Zeta de esta manera, complaciendo a nuestra amiga Zenaida. Sí, nos pidió una buena cumbia, una cumbia pa' bailar. Feliz viernes, son los Huskies, la cumbia caliente.

Oye, así arrancamos con la rocola Celia Cruz, la negra. La negra tiene tumbado. Esta es tu rocola, escucha la Z. Gracias a los amigos de Cashmere Valley Bank y a los amigos de Grupo Café. Gracias, Bill. Saludos a nuestro amigo es José León, que se reportó desde la Florida. Sí, con saludos para la raza en el área de Orondo, especialmente para el pastelero García. Con esta melodía a cargo de El Jefe y su grupo, esto lleva por título Siete Rosas, Siete Besos.

La escuchamos a Yeselida, la reina del Tex-Mex. El gran éxito, Biri, Biri Bam Bam. 12 del día con 16 minutos, son las 12 con 16. Esta es tu rocola. 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Muchas gracias. Continuamos con los temas musicales y las peticiones. Ya se reportaron con nosotros a través de la aplicación de WhatsApp. Manda un mensaje a nuestro amigo El Gallo. Y dice, buenas tardes, Johnny. Seguimos en sintonía desde la trabajación. Saludos para la familia Duarte Urrutia. Hasta el área de Monitor, que andan a toda quema de parte del Gallo. Y se ganan a toda quema. Andan con todo. De parte del Gallo, con una canción de grupo Laberinto. Con gusto le complacemos a nuestro amigo el Gallo, esta melodía a cargo del grupo Laberinto. Saludando a la familia Duarte Urrutia, allá en el área de Monitor.

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1: Muy bien, continuamos con más aquí en La Rocola de la Z, la música en complacencia. Y esta melodía es una petición de su amiga Celia. El tema Rosas Blancas con los Traileros del Norte.

Norteñitas bonitas aquí en la rocola de la Z. Viejitas pero cholas y bonitas. Aquí está el grupo así pesado. Estas sí están pesadas para el acordeón.

Feliz, feliz, esta es la rocola, la música en complacencia, viejitas pero bonitas. 12 del día con 37 minutos, queremos agradecer. 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Ese papel como de para decoración. Papel picado, pues, ¿verdad? Papel picado. Estarán enseñando técnicas de corte de papel para decoración, ¿verdad? Para decorar, por ejemplo, en los barrios, ¿verdad? Sí, hay barrios aquí, no hay barrios, ¿verdad? No, en las posadas, pues, en las posadas. Allá en México, en mi pueblo, en mi ciudad, en Irapuato, los famosos barrios, colgábamos así papel. Y hay muchos, en las fiestas, ¿verdad? También de los pueblos, se cuelga papelitos. André, ese tipo de corte para jóvenes de 18 años o más, ¿eh? Ahí en las instalaciones de Grupo Café. Evento, por supuesto, gratuito, y todo el material se le estará proporcionando de manera gratuita. Para más información, visita la página de internet de Grupo Café, www.buenachecafé.org, o su página en Facebook. Búscalos así como Grupo Café. Continuamos con más aquí en La Rocola, y ahora continuamos con música. Música de esa campirana, de esa de rancho, sí señor. Esta es la petición de nuestro amigo El Callao. Con saludos y bendiciones para todos los que están enfermos. Aquí están las jilguerillas con el tema Cruz de Madera.

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Me ha dicho mi psicóloga que necesito apoyo emocional, pero yo la verdad, yo soy más de apoyo económico, porque un abrazo se agradece, la verdad. Un abrazo se agradece, pero una transferencia me tranquiliza muchísimo más, sinceramente.

Les digo que madre no es la que engendra, ni la que cría. 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

Muy bien, mi gente, y en la recta final de nuestro programa agradecemos a Los Ángeles Azules, por supuesto, a los amigos de Cashmere Valley Bank y a los amigos de Grupo Café. Gracias. Esta fue La Rocola, la música en complacencia. Gracias por la sintonía. A continuación, la hora del chisme, el chisme caliente, pero cerremos con broche de oro, con algo movidito, algo sabroso, algo rico. Del Grupo Cañaveral, de Humberto.

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0: ya, porque la vida no vale nada, acá vale menos, creo. Y menos con este señor, bueno, total. Anyways, dijo el gabacho, anyways. Bienvenidos a la hora de Chisme Caliente, mi gente. Una de la tarde con 10 minutos. Gracias por acompañarnos. ¡Feliz viernes! Les saludo a su amigo Johnny Boy una vez más desde nuestros estudios en la ciudad de Wenatchee. Estamos en el downtown, en el centro de la ciudad de Wenatchee, en el 113 al sur de la avenida Wenatchee. Las avenidas más transitadas, sí, de las principales avenidas de la ciudad. Tenemos dos nomás. No es cierto, con 3-4, no sé. Es un lugar pequeño. Nos da gusto, qué bueno, somos un pueblo pequeño. Y eso está cambiando tristemente porque nos gustaba la tranquilidad, pocos autos y ahora se hace un despapalle aquí. Pues porque se vinieron todos, ¿o qué? Mucho tráfico ya, mucho tráfico en nuestra ciudad. Pero bueno. Si vinieron todos a cooperar, a trabajar, bienvenidos. Si no, no sé, carijo, muchos vinieron nada más a... Ay, no sé, mejor ni para qué quejarse. No, todo bien, todo bonito, creo. Espero. 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Esa sí, yo le aseguro, le rectifico que es de allá de Meritito, Irapuato, Guanajuato. Los de Zamora no la pelean, pero no. No, Irapuato es la capital mundial de la fresa. Después se puso ahí a competir, nos quería echar la competencia los de Zamora, pero no nos llegaron nunca. ¿Quién sabe ahora, verdad? A lo mejor así, quién sabe. Chicharrón de cueritos y raspado de frutas naturales. 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Vámonos con la información en el mundo del espectáculo. Oiga, hay una agrupación surgida allá en México llamado Ladrones. No los conozco yo, no los conocía. De hecho, ahorita por la nota dije, pues, ¿quién será estos? Porque está medio raro la cosa. Es que estos chavos se fueron a presentar a un show allá en el país de Chile. Y llevan una nueva propuesta. Este proyecto mexicano, Ladrones, le menciono, fusiona música, escuche usted, hip hop, corridos tumbados y música metal. ¿Qué gente? Metal, que es la música de rock pesado, las guitarras de... Eso de esos, de metal y que todo eso. Hip hop y corridos tumbados. Y a los chamacos de allá... Les encantó el show. No, está medio raro. Yo, en mi labor periodística, no soy chismoso, pero en mi labor periodística dije, pues, checar una canción de ellos. Y sí, está medio raro la cosa. Está medio raro. Bueno, y siempre me pasa así, también. A la primera vez, canciones o estilos o corrientes que no me agradan del todo, digo, no le escucho nada bueno. Sin embargo, después como que las va uno digiriendo poco a poco y dices, pues no está tan mal. Pero sí, mezclan la música metal, hip hop y corridos. Está medio raro, está medio rara la fusión. Si te gusta alguno de estos o los tres tipos de música, ya le hiciste, te va a gustar el grupo. Pero si alguno de estos no te gusta, ya valió queso. Porque sí, está medio rara la cosa. Es como a un caldo, como no sé, a un vaso de agua echarle algo dulce, ¿verdad? Algo dulce y luego le echas algo picoso y luego le echas algo amargoso y pues ¿qué va? Dulce, picoso, amargoso. Es una michelada, ¿verdad? No, sí está buena la cosa. El chamoy es dulce, ¿no? Y el chilito que le ponen, la salecita y luego la cerveza. Ah, no, es una michelada. No, sí está buena. Never mind, no dije nada. Creo que sí va a estar buena el ritmo.
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0: Pausa, volvemos.
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Con 22 minutos, continuamos con más aquí en la hora del chisme. El chisme caliente aquí a través de la Z. ¡Vámonos, vámonos! ¿Cómo anda la cosa en la política? Bueno, pues cada vez más cerca las primarias y el presidente cada vez más nervioso. Es que el presidente ya está señalando a quién culpar si los republicanos pierden en noviembre. Ya está buscando culpables y chivo expiatorio. El presidente está intensificando sus críticas contra los mismos de su partido, los republicanos del Congreso. Antes de las elecciones de noviembre, dijo, si el partido pierde sus mayorías, la responsabilidad podría recaer sobre los legisladores y no sobre él. Así es. Una derrota republicana podría quitarle al presidente el control del Congreso durante los últimos 2 años de mandato y además desatar una batalla interna sobre el futuro del partido antes del 2028. Pues sí, el presidente en una entrevista lo planteó de la siguiente manera. Pues se está poniendo, ahora sí que, dice, la pregunta es, ¿votarán? Porque sinceramente muchos están, fíjese lo que, ay, esto sí está, la pregunta es, ¿votarán? Es lo que le habla de la gente que va a votar, ¿votarán? Dice, porque sinceramente muchos están muy enfadados con los republicanos. Se me olvidó que él es un republicano y que él es el líder. Dice, después... todavía fue más explícito, dijo, están enfadados con los republicanos, pero no conmigo. Ay, güey. Ay. Este mensaje coloca lógicamente a los congresistas la responsabilidad de mantener movilizados a los votantes que respaldaron al presidente. La estrategia, dijo Trump, necesita que su base participe en noviembre, aunque su nombre no aparezca en la boleta. La dificultad es que las elecciones de mitad de mandato suelen convertirse también en una evaluación del presidente que ocupa la Casa Blanca o del presidente que ocupe la Casa Blanca. Es que estas elecciones prácticamente evalúan al presidente, entonces no digas que no, dice que no va a ser mi culpa, están enojados con los republicanos del Congreso, no conmigo. Si pierden, no es por culpa de él, ¿eh? No, es por los republicanos, por sus compañeros de partido, vamos. No, hombre, pues ya siente paso la azotea, ¿verdad? Ay, canijo y medio, dice el Grupo Firme. Pausa musical, regresamos con más aquí en el Chisme Caliente en la Zeta.

Muy bien, mi gente, continuamos con más aquí en la hora del chisme, el chisme caliente aquí a través de la Z, esta hora patrocinada, traída hasta ti por cortesía de la tienda más surtida en el Valle. 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Muy bien, mi gente, continuemos con la información, los chismes calientes. Oigan, en México, y lo menciono, lo tocamos aquí para que usted... Y no nada más en México, también aquí pudiera pasar, ha pasado, ha sucedido. Y es importante que no se nos olvide esto y poner al tanto a nuestros parientes también. Porque en México ha aumentado mucho las estafas bancarias, la nueva estafa bancaria en México, donde pueden vaciar tu cuenta en menos de 80 segundos. Lo mismo, las mismas técnicas que usan estos ladrones, pues es inmediatamente abordar a las personas por medio de una llamada telefónica y decirles que son personal del banco y que le están hablando porque su cuenta está a punto de ser cerrada o que notaron alguna transacción que tal vez no validó y que le van a ayudar porque le van a robar su dinero y pues que necesitan su clave y todo, y la gente pues de repente como que entra así como que achis, achis, los mariachis, será verdad, ok, sí, los envuelven, son menoricos, son gente muy, muy, muy trucha, y si uno no está igual de trucha, pues sí, le vacían su cuenta. Entonces, simplemente calma, conserve la calma, que no cunda el pánico. Relájese ante cualquier noticia de estas, no es el fin del mundo, que digan, oye, que tu cuenta te la van a cerrar, me la van a cerrar. O vimos una transacción, te están sacando dinero, a ver, vamos a ayudarte. Oh, sí, no contaban con mi astucia. No, espérense tantito, a ver. ¿Qué dijiste? Que dame la clave para poder entrar a tu cuenta y revisar a ver qué está pasando. Te doy puros mangos pelados. Ni más, paloma, inmediatamente cuelgue usted así de volada, no le dé chance de nada, no lo hago, cuelgue, pácatelas y inmediatamente llame a su tarjeta, en su tarjeta de banco, ahí en la parte posterior, la parte de atrás, está un número telefónico, marque inmediatamente y cheque, oye, ¿a quién andan mandando embalarme? Van a decir ellos, no, ¿sabes qué? No es cierto, eso puede ser una estafa, así es que qué bueno que no ¿diste esa información? No, qué bueno que no, perfecto, ya, con eso te protege, no pasa nada. Los ladrones, al ver que han sido descubiertos, no volverán a molestarte. En serio, te lo digo. El problema es que uno los deje hablar porque te van dando información o te van haciendo... Son buenos. Si los dejas, ¿no? Si los dejas hablar, llega el momento que te llegan hasta espantar y dices, ah, no, sí, órale. No, pues sí, ¿verdad? Entonces, tenga mucho cuidado. Cuando usted no envíe mensajes de texto o que digan, métete a este link o algo, no abra correos electrónicos que usted no ha solicitado o sospechosos, mejor repórtelos o pregunte directamente a su banco. Sí, lo que más hay que proteger más es las cuentas. Si alguien lo quiere extorsionar, también le quiere meter miedo, amenazas, pues simplemente cuelgue de volada. ¿Qué? No, que soy fulano de tal y que representa, no sé qué garrote. Me pasó una vez me pasó. Así, no le di chance de seguir hablando a esta persona. Una vez me contactaron y me dijeron, no, que permíteme presentarte. Soy el representante del cartel Jalisco de la 100, División Washington. Buena chica, no man. Dije, nada, no man.
Y no quise ni bromear con estas personas. Y dije, ok, pum, y colgué. Wrong number, le dije. Nada más le dije, wrong number. Y ya. Ya nunca más me volvieron a molestar. Eso hace años, por supuesto. Hace mucho tiempo de eso. Pero sin embargo, si uno los deja hablar y todo el rollo, puede ser alguien que sí te conozca o algo. Y se hace pasar por otras personas y te dan información, tal vez que sí conozcan de ti y te meten esa duda, ¿no? De alguna manera. Entonces, es mejor no dejarlos hablar, simplemente colgar y de volada. Así se evita uno muchos problemas. Y ellos se dan cuenta que han sido, de alguna manera, pues cachados, ¿no? En la trampa, en la mentirilla. Anyways, les digo, así la cosa. Cuídense mucho, mi gente. Esto es lo que está pasando en México. Ha aumentado mucho las estafas bancarias por medio de la mención de estos estafadores mediante llamadas telefónicas y también por correos electrónicos. Cuídense. Vamos a la pausa musical. Regresamos. Es el Chisme Caliente aquí.

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Una de la tarde con 44 minutos. Continuamos con más aquí en la hora del chisme. El chisme caliente. Lo que los niños van a tener que dejar y un poquito va a ser pues su entretenimiento de Meta y Facebook. Y es que una demanda hacia esta compañía ha llegado a un acuerdo. Así es, un acuerdo de 18 mil millones de dólares que Meta Platforms, las plataformas de Meta, alcanzó el pasado miércoles con 48 estados de aquí de los Estados Unidos que lo demandaban por pues por enviciar, vamos a hacer una palabra más coloquial, enviciar a los niños, de que los niños se tuvieran vicio de estar en Instagram y en Facebook. 48 estados estaban demandando a Meta y para de alguna manera evitar más presión y todo, dije Meta, ok, vamos a hacer algo. Vamos a cambiar algunos reglamentos de Meta para los niños menores de 18 años. Ese era el problema de la situación. Muchos padres decían que sus hijos se habían convertido en adictos a las redes sociales, Instagram y Facebook, porque Meta no tenía ningún tipo de control en ese sentido. Sin embargo, le mencionamos, Meta decidió sí pagar una multa de 18 mil millones de dólares, como un acuerdo para que no se fuera más grande la demanda. Y también aceptó reforzar sus estimaciones de edad para mantener a los menores de 13 años fuera de sus plataformas. También adolescentes en cuentas apropiadas para su edad. Va a imponer un límite estricto de 2 horas al día para usuarios menores de 18 años. 2 horas nada más en el internet. En esas redes sociales, más que nada. Bloquear el acceso a las aplicaciones desde la medianoche hasta las 6 de la mañana. Sí, a partir de medianoche, ¡pum!, se quedan sin servicios esos chamacos. Chamacos desvelados, ¿ya? Hasta las 6 de la mañana. Y también van a ocultar los conteos de me gusta. O sea que no habrá conteo de me gusta, que es que precisamente tiene estos chamacos, estos niños, de alguna manera inconscientemente, pues compitiendo con los demás. No, mira, tiene más. A ver, ¿quién tiene más me gusta? Ya no va a haber me gustas ahí para los niños menores de 13 años. Son parte del acuerdo que ha logrado a lo largo de 10 años, pero solamente aquí en los Estados Unidos. Es lo que han mencionado. Sin embargo, algunos críticos, algunos padres dicen, no, pues es que de todas maneras es como decir, sí, solamente tienes 2 horas para tomar alcohol o 2 horas para fumar cigarros al día. Dice, para aún así es igual, lo malo, el daño que están haciendo y lo que se está entregando a través de sus plataformas, pues ahí está. Y no debería haber nada, es lo que dicen los que quieren más billetes, quieren que la demanda vaya más allá. Bueno, pues le mencionamos, se logró para evitar precisamente ya el alargue y sobre todo también ver la buena fe de Meta de poder poner restricciones para los niños menores de 13 años, pues bueno, ya es un avance a dejarlo así libre, ¿verdad? También cabe mencionar también que es parte muy importante que los padres también tengan y pues el control, ¿no? A veces es difícil, ¿verdad? Uno no está todo el tiempo con los chamacos y no se da uno cuenta. Por eso que las familias pedían que Meta hiciera algo dentro de su plataforma para poder restringir el acceso a estas redes sociales a estos niños de 2 a 13 años. Pues no le den teléfonos a los chamacos ustedes también, hombre. No le dejen la computadora también, hombre. ¿Ah? Los chamacos son canijos, las consiguen por otros lados. Es la cosa. Bueno, vamos a la pausa musical. Regresamos una tarde con 48 minutos. El chisme caliente. Soy tu amigo Johnny Boy. 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

bien, vámonos con la última nota. Bueno, de hecho, un par de notas, no puedo dejar pasar esta, es imperdible esta otra nota. También ya saben de quién se trata. Es que cada vez están más locochonas las cosas. Antes de la nota deportiva, permítame recordarle que el presidente le cambió el... Allí en Google le cambió el nombre al Golfo de México, lo llama Golfo de América. Okay. Ahora el lago de Ontario lo llama Lago América también. Al estrecho de Hormuz le llama estrecho de territorio de Estados Unidos, le puso nada más. Es territorio de Estados Unidos, dijo. Cuando presentó, ya le había mencionado que presentó al lago de Ontario como Lago de América, hizo una orden ejecutiva y luego dijo, ahora ya solo nos falta un océano. ¿Le quiere cambiar el nombre al océano Atlántico o al Pacífico? Dijo, vamos a ver cuál, si al Atlántico o al Pacífico, para nombrarlo Océano América. Sí está mal ya, señor, ¿no cree? Yo pienso que se está haciendo loquito. Se está haciendo ya loquito para cuando ya termine su mandato, diga, no, declarado mentalmente incompetente, y pues no lo puedan juzgar por toda la tarugada que está haciendo. Nada más para eso, para hacerse loquito. Sí, yo estoy loquito. Preferible eso al bote, ¿verdad? Sí, yo pienso que es eso. Pues qué más, ¿no? Ya es mucho, ya es demasiado. Es too much, dijo el gabacho. Es

0: Vamos a cambiar. Ay, Dios mío. Ay. Hijo de puta, no, está loco. Va, bueno. Y es que se trata del presidente más poderoso del mundo. Eso es lo preocupante. Ah. Vámonos. Otra cosa preocupante también es la... Oye, recuerda que ya le hemos anunciado de que la FIFA pues ya había castigado a los argentinos que se agarraron a plate a golpes, ¿verdad? Con los españoles cuando la final, que no saben perder. Y y se pusieron sanciones, entre ellos a Leandro Paredes, Nahuel Molina y Thiago. A uno los castigaron por 10 partidos con importantes multas también. Y partidos que tendrían que de alguna manera no iban a jugar. 10 partidos al máximo, que le dieron más, fueron 10 partidos. Y al Leandro, ¿verdad? Y pues no podían jugar ningún partido oficial de FIFA. ¿Pero qué cree? La Asociación de Fútbol Argentina anunció que la Federación Internacional de Fútbol Association, la FIFA, aprobó un pedido para que Leandro Paredes, Nahuel Molina y Thiago Almada puedan cumplir sus suspensiones. No solamente los partidos oficiales, sino que también que los partidos amistosos cuenten para su castigo. ¡Ándele, pues! ¿Qué tal? Y la FIFA dijo que sí. Ellos dijeron, no, pues que la FIFA dijo que sí, que no hay problema. Ah, dijo, no hay problema. Y apagaron. Es como si tu mamá te castiga, ¿verdad? Te castigo, no vas a salir. Chamaco, te portaste muy mal. Y estás castigado. Entonces, no puedo salir a jugar con mis amigos. No, estás bien castigado. Y ya sabes que yo cuando pongo un castigo, pongo un castigo. Bueno, entonces, ¿pero pueden venir mis amigos a verme acá, a jugar acá conmigo? Sí, pero de ninguna manera sales. Ya, vénganse a la casa. No me dejan salir, pero aquí en la casa podemos jugar lo mismo. Está la alberca. Así, acahueta la FIFA con los argentinos. Pues, ¿cómo no, hombre? ¿Cómo no? Se tienen al Messi. ¿Ah? Que les ha dado tanto billuyo. Ay, Dios mío, en serio. ¿Cómo cambia la FIFA, verdad? Y luego no quieren que despidan al pelón este. Si no es nada, no es nada serio, pues, la cosa. Aquí van a poner un ejemplo y que para que nadie más... Sí, también los partidos amistosos. Pues échese una cascarita en la calle que cuente, ¿no? Ya se aventó un partido en la calle con sus amigos. Ya también cuenta, uno menos, un partido menos suspendido. También chistosos. Ay, nos vamos, vídeos viendo. Ya estuvo bueno, ya voy por mi antojito mejor. A la Rubén Estrés y su tralita de antojitos. Voy a ir por... Nada que tenga aguacate porque de puro coraje me va a dar chorrillo. Nada, no es cierto. No se crea, no, pues que va a dar coraje a mí, hombre. Pues sí. Sí, ya sabemos, ya, total. Ahí menciono que a estas alturas ya nada más hay que gozar la vida a soccer. La vida es un carnaval, dijo Celia Gurús. Y ya todo, pues, hay que tomarlo no tan a pecho. No tan seria la cosa. Sí, pero no tanto, ¿eh? No tanto, pues no. ¿Sí o no? Yo veo que mucha gente se preocupa demasiado. Sí, hay que preocuparse, pero pues, hay que darle cierto valor a las cosas nada más, ¿eh? El cochino dinero va y viene. Más se va que lo que viene, pero pues bien, tiene que venir. No sabe cuándo uno trabaje también, si no. Pero hay que vivir la vida con amor. Como lo dijo Juan Gabriel, con amor. Vivir la vida con amor. Mi gente, cuídense mucho. Gracias. Regresamos el próximo día lunes, si Dios nos lo permite. En punto de la 1:00 p.m. con más del chisme caliente. 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La verdad que le va a gustar. 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Le va a encantar. Yo me quedo con usted hasta las 6:00 p.m. para seguirle presentando lo mejor de nuestra música aquí en La Z. Feliz viernes, mi gente. ¡Ánimo! Quédese conmigo.
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Escuchamos a Espinoza Paz y la Fiera de Ojinaga, la agrupación Fiera de Ojinaga con el tema Yo No Dije. Soy tu amigo Johnny Boy contigo hasta las 3 de la tarde. Continuamos con los días con la música. 2 de la tarde son las 2 de la tarde con 8 minutos y ahora te presento a Antonio Aguilar, hijo Junior, con el tema El buque de más potencia. Escucha la Z.

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Escuchamos a la agrupación Primer Grado y a la marca registrada con el tema Todo, Todo a su Tiempo. Continuamos, gente, avanzamos con nuestra programación Comando los Días con más música aquí en la Z. Y ahora te presento a la agrupación Máximo Grado. Esto lleva por título Iván.

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Escuchamos a la agrupación Qué Personajes y Los Ángeles Azules, que nos han interpretado el tema titulado De la A a la Z. Continuamos, avanzamos con más melodías, con más música. Soy tu amigo Johnny Boy. Y nuestras frecuencias te llevan lo mejor de nuestra música. 92.3 y 92.9 FM. Yo te presento lo más nuevo, lo más reciente aquí en la Z. Esto es a cargo de Anakin Larios. El tema, perdóname.

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1: Es la original banda Limón que nos ha interpretado el tema titulado Aquí Es. Continuamos con otros días con más música aquí en La Z. Espero que sigan disfrutando de esta tardecita hermosa aquí en el Valle de Guanache. Un día soleadito, calientito, 79 grados Fahrenheit está reportando el termómetro. Aunque todavía con un poco de humo, ¿verdad? Pero al mal tiempo, buena cara, y al mal tiempo también, buena música. Aquí están los Dinos con el tema Las Joyas de mi Vida.

Escuchamos el gran éxito de Los Caminantes, Chulos, Chulos, Chulos, Cumbia del Sol, acompañados de Mar y Mar. Muchas gracias. La Sonora Mar y Mar, perdón. Así es, la Sonora Mar y Mar. Gracias, soy su amigo Johnny Boy. De esta manera yo me despido. Gracias por la sintonía. Los dejo muy buenas manos. A continuación, mi compañero El Patrón. Viene con el ambiente, cotorró mucha información. Buena música aquí en la Z. Gracias. Y siga disfrutando este viernes y que tenga un excelente fin de semana.

0: ¿Cómo está, compañera? ¿Cómo le está, Guarillo?
1: Bien, feliz viernes, bien emocionada. Pregúntame por qué, pregúntame por qué.
0: ¿Por qué, por qué, por qué, por qué, por qué, por qué, por qué, por qué, por qué, por qué?
1: Porque si hoy viernes, te puedo preguntar, patrón, ¿cuál es el playlist de hoy?
0: ¡El playlist del día de hoy de viernes! Como hoy, plebada, se cumple un aniversario luctuoso más del divo de Juárez, del señor Alberto Aguilera Valadez, mejor conocido en el mundo como el señor Juan Gabriel, nacido un 7 de enero de 1950 en Parácuaro, Michoacán, y fallecido un 28 de agosto, como el día de hoy, 28 de agosto del 2016, en Santa Mónica, California, aquí muy cerquita. El playlist es del divo de Juárez el día de hoy.
1: Rolones que se vienen.
0: 10 años, 10 años, 10 años, 10 años de ya. La partida.

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1: 10 años de la partida de Juan Gabriel.
0: Tú me hiciste enemigo.
1: La farsante hoy en mi playlist de su compa El Patrón. Y también tengo otra perrona. ¡Arriba Michoacán, Mali! ¡Hoy no más!
0: Probablemente ya de mí
1: te has olvidado.
0: Y mientras tanto yo te seguiré esperando.
1: ¿A poco no está perrona la rolona de Juan Gabriel?
2: Perroncísimas.
1: Se me olvidó otra vez. ¿Y qué crees? También tengo de romántico nononas acá. Como esa que se llama Hasta Cuando Te Conocí en mi playlist el día de hoy.
0: Hasta que

0: Ay, no más, ¿a poco no son llegadoras ahorita de viernes?
1: ¡Qué no me hagas eso, ay, ay, patrón!
0: Imagínate cuando ya te estás recuperando esa rola de Juan Gabriel.
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0: Ay, imagínate, y de pronto que suena esta en el playlist del patrón.
1: Es que oí esa música.
0: Era un maestro. Para mí, yo siempre he pensado, hoy que viernes de Código Misterio, por cierto, y yo digo que era extraterrestre ese vato. No, no creo que haya sido humano Juan Gabriel, la neta. Es que no manches lo que te hacía sentir las rolas. Con esta rolona, la música, todos los sonidos, todo, la letra, todo. Te estás recuperando y de pronto...

No, y también no nomás grabó con mariachi, con orquesta y todo ese rollo, también grabó con banda El Recodo de Don Cruz Lizárraga, sí, como...

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1: Me gustas mucho con banda El Recodo de Don Cruz Lizárraga. Y luego.
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1: De los grandes éxitos, querida, que está en mi playlist.

para finalizar, ¿cuál debe? Para finalizar la fiesta. No hay fiesta que no finalice. ¿A poco no? El Noa Noa, viejones. No hay hombre, varón, masculino que no se quiebre con esta canción.

0: pero qué necesidad, la de recuerdos.
1: No, uy, un sinfín.
0: No. Hoy vengo a pedirte perdón, por ejemplo.
1: Ah, claro.
0: La de bésame, dame solo un beso. Y tantos éxitos de Juan Gabriel, el divo de Juárez, el rey de México. Lo recordamos hoy, 10 años después de su partida, Juan Gabriel. Yo soy su compa el patrón, este fue mi playlist el día de hoy de viernes de Juan Gabriel, recordando al divo de Juárez, Alberto Aguilera Valadez.

0: Estás escuchando el show número 2 de la radio. Estas buenas tardes con el patrón. Es momento de hablar hoy cosas de bailes.
1: Para los que andan ahorita ya pensando, apuntando la chancla, ¿para dónde van a ir a bailar Stephanie Castellanos? Hablamos de cosas de bailes el día de hoy. Aquí en Buenas Tardes con el Patrón. Ya te veo yo como que andas queriendo agarrar para baile, ¿va?
2: Ya tengo una chancla afuera y otra aquí todavía.
1: ¿Tú sí te gusta bailar o no?
2: Ay, a mí sí me gusta bailar.
1: ¿Machina o qué?
2: Sí, sí, sí. No sé bailar, ojo. Claro, no sé bailar, pero me gusta bailar. Si me ven retorciéndome por ahí es porque ando bailando.
1: Le di una epilepsia a la Stephanie. No, está bailando. Dice, ok. Hay gente que es muy buena para bailar. Yo no soy bueno, pues tampoco soy malón, pues. O sea, ahí me defiendo.
2: No, si dice. Te defiendes, plebe. Me defiendo. Yo te he visto bailando muchas veces.
1: Todo es parpandajeado, pero ahí ando bailando, pleba. Aquí le va el top 10 el día de hoy. Buenas tardes con el patrón. Cosas de bailes. Cosas de bailes. Número uno, el que llega siempre a los bailes. Como en los bailes no puede faltar. Un amigo mío que les voy a... ¡Bronco! ¡Uah! ¡Bronco! Ah, no, es otro. El que siempre llega bien arreglado, pero no sabe bailar. El que fintea a todas las morras o a los vatos. Nomás se queda parado viendo cómo se desarman todos bailando y él así viendo como un menso. Siempre. Oye, también... ¡Ay! Morras.
2: Ey.
1: Si van al baile, sí. Si ustedes van a un baile, si van a una fiesta... Bailen. O sea, no estén ahí nomás de que las invita a bailar o no. ¡Ay, no bailo! ¡Ay, no! O sea, entonces, ¿para qué vas? ¿Para qué perro vas a un baile si no vas a bailar? Si vas a un concierto, está bien. Vas al concierto a ver al artista, pero vas a un lugar, un salón de bailes, y no bailas. O sea, What a Merry Concert, dijo el otro. Número dos. Siempre va a haber un vato o una morra que se van a creer los mejores bailarines de la pista.
2: Claro, claro.
1: Se avientan unos pasos que ni ellos mismos entienden. Según ellos quedan bien, pero quedan más mal que una guayabera fajada. No. Andan apantallando gente, pero se creen, muchos de ellos se creen dueños de la pista. Traen un golpeadero de gente. No, es para todos. No se crean los dueños del baile.
2: Ahorita me acordé de algo.
1: ¿Qué?
2: No en un baile, sino en la quinceañera de una prima. Estaba el baile y yo andaba repartiendo recuerditos.
1: Ajá.
2: Pero andaba yo bailando y repartiendo los recuerditos.
1: Con la canastita iba bailando.
2: Ándale ahí, tirando todos los recuerditos.
1: Una chilena de fondo.
2: La gente pensaba que yo ya andaba más tomada que no sé qué, pero no, yo solo andaba bailando. Dijeron, pobre morra, ni caminar bien puede.
1: No, ya imagino a la Stephanie ahí en la fiesta.
2: Salgo en el video de los 15 años.
1: Ah, qué perro oso. Esos videos salieron, qué perro oso. La gente salió. Y la a Stephanie.
2: Ah, yo iba con el pañuelo ahí.
3: Oye, esa niña, esa muchacha, qué bárbaro. Juega para bailar donde era marihuana, oiga. Tu madre. A mí se me hace que...
1: ¿Cómo se llama tu jefa?
2: Elena.
3: Que me hace que la hija de la Elena anda marihuana. Mira, anda con la canasta ahí.
1: En la tabla con la canasta ahí.
3: Qué bárbaro, comadre. Mira. Parece que trae epilepsia la mujer.
1: Saludos para toda la gente de Oaxaca, muy bailadora la gente de Oaxaca.
2: Me retuerzo, yo no sé bailar como tal, me encantaría. Oye, pero me retuerzo ahí con ganas.
1: Te voy a contar una rapidito, saludos para toda la banda de tus paisanos de Oaxaca. Una vez que yo estaba en Washington y me tocó ir a trabajar a un baile, ahí en Rento, me acuerdo, que me dijeron, ¿sabes qué? Es un baile, iban a estar los rayos de Oaxaca. Y pues yo no los tenía en el radar a estos chavos, de los rayos. Yo no sabía quiénes eran, ¿no?
2: Sí.
1: Dije, ir a ir gente. Dije,
2: ¡ah, no, plebe!
1: Oye, estaba retacado el lugar, había cola. Era un gentillal de gente, dirían, en mi rancho, en Capomas. Unos vatos pelones que salían ahí muy a todo dar los muchachos. Saludos a los rayos de Oaxaca. Oye, eran todos bailando y se me decía el baile de los diablos.
2: ¡Ah!
1: Unas chilenas sí, ahí, claro. Todo ese rollo. Me dije, ah, caray, yo no conocía esa parte, pues, esa cultura que es muy de ustedes.
2: Sí, sí, sí.
1: Y también salieron las bailes de los diablos, salieron los vatos. No, una cosa bien perrona y todo el mundo baila.
2: Para los que bailan chilenas, ¿eh? Porque esa es otra cosa.
1: Sí, es otro rollo. Muy diferente.
2: No, hombre.
1: Y lo más que llamó la atención. ¿Cómo pistean tus paisanos y buenos para tomar.
2: Pues sí.
1: Hijos de la...
2: Te da calor en la bailada. No,
1: échale la culpa a la calor.
2: Te da calor. Ay, con no, la... Ahí la sudas, pero ahí la sudas.
1: Qué bueno, mi respeto para la gente de Oaxaca. Tres veces acabó la cerveza en la noche, me acuerdo. No manches. Sí,
2: tú necesitas una calenda nocturna, plebe.
1: Salud para mi copa, DJ Pipo. Ahí que hizo ese baile y que yo me quedé. No me espanté, pero me quedé sorprendido.
2: ¿Te pensaste que no iba a ir tanta gente?
1: No, no me pensé. La verdad, no. O sea, no. Pero es un. Estuvo bien chido, me la pasé bien. Saludos para todos los paisanos ahí tuyos de Oaxaca.
2: ¡De Oaxaca!
1: Bueno, vámonos con el top 10 de las cosas que pasan en los bailes. La pareja que no se despega toda la noche. Ya siempre sí. Veo una pareja que de la primera canción hasta la última ahí están pegados. Ahí.
2: Ya váyanse,
1: ya.
2: Se vinieron a bailar, no andan aquí apachurrándose.
1: Andan ahí pegados ahí. Los... Número 5. El que anda buscando con quién bailar, da vueltas por toda la pista esperando a ver quién le haga caso y nadie le da caso.
2: Pobrecito.
1: Ya regresamos, Plata. Está escuchando. Buenas tardes con el patrón. Estamos en el top 10 de cosas que pasan en los bailes.
2: Eso.
1: Por favor, no vayan a un salón de baile y no digan, ¡ay, no bailo!

0: Radio. Estas buenas tardes con el patrón. Hablamos de cosas de bailes.
1: Exactamente, don Bocenov. Aquí buenas tardes con el patrón, el show número 2 de la radio.
2: Me pregunto yo si seremos el show más bailador de la radio.
1: No sé, pero ya empezamos a aplaudir cuando bailamos, así que ya estamos viejos. Ya cuando alguien empieza.
2: Disparejos aquí.
1: Todo disparejo.
2: Así.
1: Ya cuando las tías empiezan a bailar así con la, aplaudiendo, es un señal de que ya está haciendo este viejo.
2: Sí, es cierto.
1: Top 10. El repaso rápidamente el top 10 de las cosas de baile. El que llega bien arreglado y no sabe bailar, el que se cree el mejor bailarín, pero no es. La pareja que no se despega toda la noche, el que se emociona cuando ponen su canción favorita. ¡Woo! El de que ¡woo! Unos gritones pegan en medio de la pista porque es su canción.
2: Sí, claro.
1: Lo feo es que es la de Shakira y ciega, tonta y sordo, muda.
2: Ay,
1: anda, sea una loca ahí. Ay. El que se avienta los prohibidos.
3: Cállate la boca tú.
1: Yo tengo pasos prohibidos. Yo,
2: ¿sí?
1: Sí, tengo unos pasos bien perrones.
2: No te quiero ver.
1: Neta, siempre hay gente que llama la atención en los bailes. ¿Sabes qué es lo que me llama la atención, pero a mí no me gusta? Se me hace muy, no sé, muy raro. Los que bailan así, las morras que se meten la horqueta así con el vato en el pierna del vato.
2: Pierna con pierna
1: y están así como que horqueteados. Y luego la morra se empieza a mover como si trajera retortijones así. Y luego, ¿no te digo que hasta se la suben en el hombro?
2: Sí.
1: Y se la suben en el hombro y la morra empieza así como culebra, así con dolor de estómago. Así.
2: Ay, dirás que no. Te gusta.
1: O sea, se me hace muy raro.
2: Digo, a mí también se me hace raro, y especialmente cuando son desconocidos.
1: Sí, está muy raro. Está más raro todavía.
2: Hay mucho contacto físico.
1: Una vez pasó acá en California, me fui a un baile una vez, y invitaba a una morra. Y la morra se me repegaba mucho. O sea, yo era el vato y no es que le sacara, pero sí me da como cosas de que se me repegaba, pero de exagerado. O sea, sí se me horqueteaba la morra, pues, a mí.
2: ¿Y tú no estás...?
1: No, pues, estoy acostumbrado tanto así. O sea, sí me gusta bailar así...
2: ¿De cartoncito?
1: Abrazadito, de cartoncito. Sí, okay. Pues, pero ya que la morra acá a fuerza, yo me hacía pulir la morra a fuerza, quería horquetear. Se me hacía muy raro. Pero bueno...
2: Y la morra, cárgame, plebe.
1: Quería que la cargara, pero la subiera ahí al hombro y que la horqueteara ahí arriba. Espérame.
2: No, compa, tu espalda.
1: Hombre, sí, no sabe que no se me sirve para nada la rodilla. Pero bueno... número 7, el que después de unas bebidas baila mejor. Al principio todo tímido, pero después parece profesional del baile. Yo también conozco varios así.
2: ¿Ah, sí?
1: Sí, tengo mi carnal.
2: Ay, no, ¿qué es eso?
1: Ese, mi hermano, el Pato, bien tranquilo. Pero cuando anda ahí entradillo, no, saca unos pasones prohibidos que no, cállese las
2: ojos.
1: ¿Pero
2: ya ha entrado en alcohol o en el baile?
1: No, ya que anda entradillo en alcohol.
2: Válgame.
1: Hasta puntitas baila el hijo de eso. Pero bueno. Número 8, el que canta todas las canciones. Anda en el baile, cante.
2: Yo admiro a esa gente que parece rockola, la verdad.
1: Y la neta, yo canto alguna que otra, nomás cuando ando con una morrita. Dale, chiquitita, ¿quieres que...? Esa técnica no falla. Cántate, ¿quieres que te cante esta canción al oído, chiquitita? Mientras bailamos al son de tiempo de vals, 1, 2, 3, 1.
2: No, plebe, ya todo iba bien.
1: Todo iba bien, ¿va? Número 9, el que termina sudando como si hubiera corrido un maratón de 2 horas, oiga. Siempre hay un vato en los bailes o una morra que anda todo sudado, toda sudada. O sudade.
2: Ah, sí.
1: La neta.
2: Tenemos un paisano aquí, en Estados Unidos, de allá del rancho.
1: Ey.
2: Que todo mundo lo conoce porque es el más bailarín. O sea, en todas las fiestas que va, él es el que se arranca primero.
1: ¿Cómo se llama? Aquí en este show queremos nombres. ¿Cómo voy a mandar un saludo? ¿Cómo llama el compa?
2: Saludos para el señor Carlos.
1: ¡Carlos! ¡Ese Carlillo! ¡Ese Carlillo nunca se aguanta, pues!
2: ¡No!
1: ¡El Carlillo!
2: Sí, él es de los primeros que va y que baila y abre la pista y todos los paisanos ya lo conocen, pues. Entonces,
1: señores,
2: siempre se va prevenido, ¿eh? Se lleva su camiseta de repuesto para cuando ande sudando.
1: Con ustedes, Carlos. Con ustedes, Carlos. Y las cuatro camisetas y playeras que trae para cuando sude.
4: Y así les aguanté.
1: Sale Carlitos ahí.
2: Y en vez de
1: ponerle
2: la camisa ahí.
1: Qué hubo, la plebada. No, sí, hay gente prevenida.
2: Sí. Él es muy prevenido. Sabe que va a ir a bailar y se previene.
1: Muy bien, Carlitos. Tú muy bien. Y número 10 en el top 10 el día de hoy. El clásico que al final dice, que siempre dice, una canción más y nos vamos. Y se queda como 2 horas en el baile más después. Ya, fuera de broma, plebada. Yo sí, me gusta mucho y admiro a toda la gente que le gusta mucho bailar. Que sí, se divierten, totalmente. Que van a divertirse sanamente, que bailan toda la noche, que hacen su cardio, su ejercicio. Hey, y siempre buen bien ejercicio, felices.
2: Buen ejercicio.
1: No hay mejor ejercicio que el baile. Totalmente. Te da felicidad, escuchas música que a ti te gusta. Hay diferentes estilos de baile. Por ejemplo, en nuestro país hay diferentes estilos de baile, bastantes. Total. Pero cada estilo tiene su magia. Y la neta, si usted se va a divertir sanamente, si usted va a bailar, qué bonito, qué perrón. Porque hay mucha gente que le gustaría saber bailar y mucha gente que no sabe bailar.
2: Exactamente.
1: La neta, pero eso es lo chido en los bailes. Bien bonito que se ve la gente bailando para todos lados.
2: Sí.
1: Para arriba y para abajo.
2: Y si no sabes bailar, pues intentarlo, no te va a quitar nada. Inténtalo.
1: Sí, inténtalo. Fíjate que en Sonora, ahí en Sonora donde viví muchos años, ahí en Hermosillo, me llamó la atención, por ejemplo... ¿Cómo baila la gente? Ahí todos bailan, todos con todos. O sea, bailan como en círculo.
2: Como en círculo.
1: Y si tú llevas pareja, no llevas pareja, si eres niño, si eres viejito, si eres joven.
2: Si vas solo.
1: Vas solo, sola. Te metes a la bola y la gente te empieza a mover.
2: Ah, muy así, bien.
1: Así,
2: ah,
1: o, sea, bueno. O sea, ahí, salud para toda la gente de Sonora. La neta que siempre son buenísimos para bailar. Les encanta el baile. A toda la gente de Sonora. ¿Qué te parece, cierto, mamá? Para toda la gente de Sonora. Y pueblos circuncisados que vamos.
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1: ¿Para que le baile?
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5: Es el contacto, raza.
1: Vamos a bailar, Tomani. ¡Párate, Jona!
2: Ahora con aplauso,
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1: Claudia Sheinbaum no quiere que Estados Unidos use a México como tema de campaña política. La petición es entendible desde el punto de vista diplomático. El problema es que la política estadounidense no funciona en base de deseos diplomáticos, sino en incentivos electorales. Y hay pocos temas que movilicen más votos que hablar de México. Durante décadas, demócratas y republicanos han descubierto que mencionar la frontera, la inmigración mexicana, el narcotráfico, el fentanilo, la seguridad nacional genera atención inmediata. Sheinbaum sabe que en una campaña estadounidense, México no es un país vecino, es un tema electoral. Y mientras dé votos, ningún político gringo va a guardar silencio. Sheinbaum pide que no utilicen México porque sabe que la conversación ya no gira únicamente alrededor de los inmigrantes. El discurso también incluye a funcionarios mexicanos presuntamente vinculados con el crimen organizado, el tráfico de drogas, la corrupción y la cooperación en materia de seguridad nacional. Ya no se cuestiona quién cruza la frontera, sino también se cuestiona quién gobierna del otro lado. Mientras esos temas sigan dando votos, México seguirá apareciendo en los discursos de campaña, le guste o no al gobierno mexicano. No necesariamente porque México sea el origen de todos los problemas, sino porque electoralmente funciona. Esa es la lógica con la que se ganan elecciones en este país.
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0: del día de hoy, viernes.
1: Exactamente, don Bocenov, viernes, tasajer el matorro de remangar la tusa. Hoy en este 28 de agosto. A punto de terminar el mes, ya. No siento que estamos a 28, siento que estamos como a 78 de agosto, más o menos.
2: Algo por el estilo.
1: Algo por el estilo. Ya se hizo
2: largo, ¿verdad?
1: Ya, no sé qué día dije hace unos días atrás. Leí un dato que decía que el mes de agosto se asemeja mucho al mes de enero. Que sea, como que se siente muy largo, pues, porque julio trae 31. Agosto trae 31.
2: La cuesta de agosto.
1: La cuesta de agosto, la nueva cuesta de agosto, plebada.
2: Oye, ¿será que se hace eterno? Porque pues es como el intermedio entre la ahora sí que el final de las vacaciones y el inicio de las clases.
1: Sí, también puede ser eso, y estamos a mitad de año y que es caluroso. Bueno, tantas cosas que puede.
2: Podría ser, quién sabe, quizás.
1: Sentirse menos. Que no estamos a 28, que estamos a 78 de enero. Pero bueno.
2: Qué padre, ojalá el 15 hubiera sido más largo.
1: Algo por el estilo. Día Nacional del Vino Tinto. A ver, póngame una música manfleisa.
2: Una
1: así.
2: Rola de vino tinto.
3: ¿Qué dices?
1: Una rola de vino tinto. A ver, póngame música de rola de vino tinto, muchachos, de producción. Qué bueno.
2: Qué elegancia la de Francia.
1: Soy sommelier. El día de hoy, Día Nacional de Vino Tinto. Sírvete una copa de Bordeaux. Disfruta un sorbo de Carvelet, Sauvignon. O abro una botella de Shiraz, porque es el día del vino tinto. Oh, mademoiselle. Qué manflay, me escuché como si supiera que sabe. Día Nacional del Vino Tinto, plebada. Es un momento ideal para echar un vistazo al pasado de la industria del vino tinto y ver la evolución hasta nuestros días. ¿Te gusta el vino tinto a ti?
2: Sí. ¿Sabes por qué?
1: ¿Por qué?
2: Porque marea.
1: Porque marea, machimba. ¿Será por eso? Dicen que es muy saludable tomarse tu copita de vino tinto.
3: ¿A poco?
1: En las noches, una copita de vino tinto.
2: Y todo con medida, como sí, dicen, ¿no? Sí. O sea, todo con medida, creo que también es muy degustable el vino tinto. Ya, si te pasas, pues obviamente te vas a marear, ¿verdad? Pero
1: sí,
2: pues,
1: aparte, sí. No es pa, el vino tinto no es para ponerse hasta el.
2: No, pues
1: porque
2: no.
1: Porque pegan como un asco. A mí me pegó una cruda una vez con vino tinto. Hijo.
2: ¿Te emocionaste y tomaste de más?
1: No, sí, andamos en un. Andamos en una, ¿cómo se llama? Ay, en Lodi, en California.
2: Okay.
1: Hay un lugar ahí entre Sacramento y Modesto, más o menos, Lodi, uh-huh. Por el 99. Y ahí hay muchos ¿cómo se llaman?
2: Viñedos,
1: exactamente, mucho viñedo. Y pues tú puedes llegar y probarlos.
2: Fuiste a una degustación, como quien dice.
1: Como a tres, güey, tres partes diferentes. No, hombre, compas, andaba como papalote sin cola yo al rato. Machín. Pero está bien chido ahí, fíjate, está perro ahí en Lodi, en el área de Lodi, ahí en en California.
2: Yo no sé por qué no transmitimos este show desde un viñedo.
1: Estaría perrón un día, fíjate, sí. No estaría mal. Sí. Un día también anduve por allá por Napa. Napa, vale, allá en el norte de California también, por cierto. Sí. Hay un lugar ahí en Napa. También hay muchos viñedos recomendados, el clima mediterráneo y todo ese asunto. Y luego acá en Valle de Guadalupe también, en Baja California. Hay lugares, si usted no le alcanza como a mí para ir para las Europas, pues puede ir a Lodi, o puede ir a Napa, baby. O puede ir aquí a al Valle de Guadalupe.
2: Ay, me sentí triste por ti.
1: Sí, usted no le alcanza para andar en los viñedos italianos y la Toscana y todo ese rollo.
2: Pues no, ya sabes que no, plebe.
1: No alcanza, somos locutores, no sabemos, nosotros no sabemos.

0: el gratis.
1: Sí.
0: Sírvase una copita de vino tinto el día de hoy. Entonces, buenas tardes con el patrón. Un soc mecnie con Mac Maceo. Fíjate cómo se puede uno sentir bien manflays con palabras que la gente no puede entender.
2: Algo por el estilo.
0: Porque no dije nada, me las inventé ahorita y me salí. ¿Me escuché bien perrón, a poco no?
3: Sí, sí, sí.
1: Sí, va a ser un moc de nie, moc de su no. You know, Mac Maceo, and the su no. Ñon, ñon, ñon, ñon, ñon, ñon.
3: Ya
1: regresamos. Tú vas a con el patrón. Ñon, ñon, ñon, ñon, ñon, ñon.

0: 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Pero qué necesidad, qué necesidad.
1: Oye, pues sí, el día de hoy, 10 años de la partida del Divo de Juárez, de Juan Gabriel. Y aquí en Buenas Tardes con el Patrón, pues estamos recordando algún dato que tú recuerdes de Juan Gabriel, así un dato que digas tú, bueno, me acuerdo mucho de esto de Juan Gabriel.
2: ¿Dato de él o dato
1: de
2: mío
1: lo que sea?
2: Teniendo referencias,
1: sí,
2: de él.
1: Dato, pues dato, algo que tenga que ver tú con Juan Gabriel, algo que te conecte con él. Porque yo pienso que pues todos nosotros estamos conectados de alguna u otra forma, ¿no?
2: Mira, aunque yo sé que aquí está mucho que la otaku en la radio y que mis chinitos y todo lo que quieras, creo que las rolas de Juan Gabriel son un clásico por excelencia, porque yo crecí escuchándolo porque mis papás lo escuchaban, ¿sabes?
1: Correcto. Entonces, igual que yo.
2: Yo creo que es un personaje a nivel musical que creo que México va a estar difícil que pueda tener otro Juan Gabriel, ¿no?
1: No, y siento yo que no va a volver a ver otro Juan Gabriel.
2: Tanto como en los vocales, como en la escritura, en la producción. El otro día te estaba

0: comentando que me estaban saliendo videos de él en cómo andaba dirigiendo a otros artistas cuando grababan sus canciones. Y eso son los talentazos.
1: Dúos. Cuando grabó los dúos.
0: Uf, sí.
1: La canción de los dúos.
0: Hombre, saber cómo quieres que tu canción suene y tener esa disciplina como la de, como la tenía él.
1: ¿Ya viste el documental de Juan Gabriel que está en Netflix?
0: El que está en Netflix, no.
1: Míralo, no lo he visto. Míralo, estaba buenísimo.
0: Pues sabes que hace justamente 10 años en la televisión mexicana estaban pasando como la vida de Juan Gabriel, un especial.
1: Ajá.
0: Y justamente cuando fue la final de ese show, fue cuando falleció, lamentablemente. Sí. Sí, y yo recuerdo porque yo le dije así en broma a mi mamá, como de, oye, ¿sabes en qué va a terminar? Y palos.
1: Y de bromas, y que falleció. Se llama Debo, Puedo y Quiero, se llama. Este documental que se estrenó el
0: y que además tuvo 30 una vida
1: de octubre
0: bien
1: cañona, del año pasado. Sí,
0: o sea,
1: sí.
0: La estrella que es, o sea, no quiero decir que fue, ¿no? Porque todavía sigue siendo, es un referente para muchos de los músicos. De donde él vino y como se la tuvo que romper, como que decimos...
1: Estuvo en una institución para menores en Ciudad Juárez. Estuvo en la cárcel, la famosa cárcel de Lecumberri. También estuvo ahí encarcelado. Y pues bueno, su primer gran éxito fue No Tengo Dinero.
0: No tenía dinero.
1: Sí, literal, no tenía dinero. En 1971 inició profesionalmente su carrera con el nombre artístico de Juan Gabriel. Él se ponía otro nombre antes. Tenía otro nombre, pero se puso Juan Gabriel. Su primer gran éxito fue No Tengo Dinero. Con el tiempo se convirtió en compositor e intérprete de extraordinaria música popular. La música y todo el legado de Juan Gabriel cambió la balada, la ranchera y el mariachi y la música pop como la escuchábamos antes. Hay un antes y un después de la música con este señor, con Juan Gabriel. Okay. Un talentazo como compositor,
0: total.
1: Arreglista, era increíble, fue un fuera de serie. La neta, y yo como te digo, no creo que vaya a existir en la historia otro Juan Gabriel, la neta.
0: Tenemos grandes músicos, sí, pero al nivel de Juan Gabriel va a estar...
1: Cañón.
0: Cañón, sí.
1: 66 años tenía cuando falleció. Literalmente estaba joven, o sea, no estaba de edad avanzada. Dejó una enorme influencia en la música popular mexicana, americana y América Latina. En todos los géneros. A ese el Divo de Juárez... Que hace 10 años, se recibía la noticia fatal de que había perdido la vida Juan Gabriel, una de las figuras más grandes de la música a nivel mundial.
0: Wow.
1: 10 años. ¿Tú recuerdas qué estabas haciendo cuando recibiste la noticia de que Juan Gabriel había muerto?
0: Sí, recuerdo que, pues obviamente en estas fechas ya estaba yo como en el periodo de... transición en ver qué iba yo a hacer con mi vida.
1: Ok.
0: Y por eso me acuerdo que estaba en
1: 2016.
0: La casa tomándome un respiro.
1: Ajá.
0: Allá en la casa cuando empezamos a escuchar la noticia, ¿no?
1: Entonces, por todos lados.
0: Mis papás dijeron, no, ¿cómo puede ser posible?
1: Mi papá lloró, güey.
0: ¿Neta?
1: Mi jefe lloró. Mi papá lloró. Por ejemplo, yo sentí como si hubiera muerto alguien de mi familia.
0: Sí, también.
1: Sí, sí. Tuvo bastante fuerte la noticia, pero bueno, ahí está. 10 años de que se fue, pero sentimos que no se fue por su música, por su legado. Son de las cosas que sientes que no se han ido, que siempre van a quedar con nosotros. Hace 10 años dejó de existir el Divo de Juárez. Juan Gabriel dejó de existir en este mundo terrenal, pero su música y su legado nunca van a morir. Eso estoy segurísimo. Buenas tardes con el patrón. Ya regresamos.

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1: Ay, yo no.
2: No, hola, le voy a decir algo. Hey. Gracias, don Bocenov, por siempre sus presentaciones bien perras. ¿Sabe que hay gente que le molesta, oiga? ¿Cómo que me presente así bien, como un verdadero artista, como alguien exitoso? Como me han mandado mensajes.
3: ¿Qué le dicen, oiga?
2: De odio, oiga.
3: Ah, ¿por qué de odio? ¿Por qué de odio? ¿Qué le dicen?
2: Pues yo no sé, o sea, la gente, como hay ciertas personas que les molesta el brillo de otros.
3: Ah, la bestia. Sí. O sea, ¿por qué lo presenta así de esa forma tan espectacular, don Bocenov?
2: Yo creo que la gente piensa, oiga, que usted es como que quien me está dando la oportunidad de estar en este mendigo show. No, señoras y señores, yo traigo carrera. Yo
3: ¿De qué?
2: Traigo
3: ¿De tráiler o de bicicletas o de qué? ¿De caballos?
2: Yo traigo años de estudio en universidades, oiga.
3: La Universidad del Chisme, por la directora, el Pati Chapoy y el subdirector, oiga. Pedrito Sola y puros de esas. Bueno, claro.
2: Pero bueno, dejémonos de cosas, oiga. Saludos, feliz viernes para toda la raza talegona que ya nos está escuchando en los diferentes estados a lo largo y ancho de Estados Unidos. ¿Cómo está, patrona?
3: Al tirante como un overol, viejón arremangadón. Hoy es viernes. Y como todos los viernes se pone bueno el mitote aquí con Ulises Mondragón, el indomable. Adelante, viejón, con la información. ¿Con qué vamos a empezar el día de hoy? Jálese, viejón.
2: Oiga, pues, supuestamente hoy serían 10 años ya, recordando al Divo de Juárez, a Juan Gabriel.
3: Ah, sí, cierto.
2: Que, bueno, pasó a mejor vida. ¿Qué estaba haciendo usted hoy, un día como hoy, hace 10 años?
3: Exactamente, y fíjate, voy a recordar bien cómo llegó la noticia. Yo estaba en Hermosillo, Sonora, en un control remoto, señor Mondragón. Estaba en un control remoto.
2: No, estaba en Hermosillo.
3: Sí, estaba en Hermosillo, en Sonora, estaba trabajando en La Invasora, en Hermosillo, el Grupo Uniradio. Que ahorita estamos también en Grupo Uniradio, pero allá en San Diego también. Y recibimos la noticia, estamos en pleno control remoto, me acuerdo, cuando dijeron, oye, que Juan Gabriel se murió en Los Ángeles. Y pues bien agüitado, estábamos todos más agüitados. Oiga, sentimos como si se hubiera muerto alguien de la familia. Bien raro.
2: ¿En serio?
3: Sí,
2: ¿tanto así?
3: Sí, porque neta yo sí. ¿Qué sentí?
2: Yo estaba en Milwaukee, oiga, en una fiesta, bueno, una feria que es muy grande que se llama Mexican Fiesta. Saludos a la raza de Milwaukee. Y un señor que quería fama, de esos gente que quiere éxito y fama, sí, llegó y me quitó el micrófono, oiga.
3: Ah.
2: Para decir que Juan Gabriel había muerto y yo así como la... Ok.
3: O sea.
2: Y ya, tan.
3: O sea, en igual de decirle, oye, Mondragón, ¿puedes avisar que acaba de fallecer el señor Juan Gabriel?
2: No. Le voy a decir que José Luis N, por el pacorinos de las demandas.
3: José Luis N.
2: José Luis N.
3: Llegó. Saludos a Milwaukee, José Luis N.
2: Y así tal cual, oiga. Llegó y me arrebató el micrófono, pero bueno, vamos a recordar, oiga, a esta joyita cuando Fernando del Rincón le preguntó a Juan Gabriel sobre sus hijos y sobre si era gay. Escuche.
3: A ver, vamos a escuchar a este icónico.
4: Es hora de que cuatro de sus hijos, bueno, son sus cuatro sus hijos, que uno de ellos fue concebido por inseminación artificial.
3: Que por cierto, esa entrevista él la pidió y la pidió con él, con para que sea.
5: Podría ser lo que usted quiera, pero es mi hijo.
4: Adoptados usted tiene.
5: Adoptado, aunque sean 18.
4: ¿Y por qué tomó esa decisión? ¿Por qué tomó la decisión de adoptar? ¿Qué fue lo que...?
5: No, yo no le estoy diciendo que son adoptados.
4: No son.
5: No, son adaptados.
4: Son adaptados.
3: Uh-huh.
4: ¿Y quién los adaptó?
5: A mí.
4: ¿Quién los adaptó?
5: Son adaptados a mí porque quieren a su padre tal y como es.
4: ¿Por qué esta decisión? ¿Por qué esta decisión de adaptarlos?
5: Es una cosa natural.
4: ¿Se dio...?
5: No le entendí su pregunta.
4: Adaptarlos,
5: bueno, porque uno se merece y se gana el cariño y el amor de los hijos inclusive.
4: Hay un historiador mexicano, dice que rompió las barreras sexuales en el escenario porque explora el lado femenino. ¿Qué opinión le merece este comentario?
5: El arte es femenino, eso es lo que puedo yo exteriorizar, ¿no? Si usted es guapo y está joven y está divino, pues siempre van a decir eso, ¿no? Que usted es gay. Sí.
4: Juan Gabriel es gay.
5: ¿A usted le interesa mucho?
4: Yo pregunto.
3: ¡Picarón!
5: Pues yo le respondo con otra pregunta.
4: Dígame.
5: Dicen que lo que se ve no se pregunta, mijo.
3: ¡Qué óvole! ¿Lo que se ve no se pregunta?
1: ¿Y tú por qué te metes en lo que no te importa?
3: ¡Qué óvole! ¡Qué óvole!
2: Pero fíjense cómo los prejuicios en todavía en esa época, oiga, y en ese tiempo. Es una entrevista, pues, no muy vieja, pero cuando le pregunta a los hijos, cómo incluso se ve la molestia de Juan Gabriel, oiga. Pero bueno, recordando al Divo de Juárez... Dejó mucha música, muchos éxitos, muchas letras, muchas canciones y muchas entrevistas, oiga.
3: Sí, muy, muy, muy querido Juan Gabriel, la neta. Y pues ahí voy a chutar otra vez el documental de Juan Gabriel de puro coraje. Ya regresamos, esta buena tarde con el patrón. ¿Qué tenemos? ¿Qué tenemos? Más adelante en los espectáculos.
2: Más adelante, le cuento. Llega XH Derbez al Buenas Tardes con el Patrón.
3: Ah, caray.
2: Y además,
6: algo por el estilo.
2: Dice que primero lo matan antes de que yo le cuento al volver.
7: ¿Qué?

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4: Madrazo.

0: vivo con el señor Mitotero de los chismes de los espectáculos, porque Eliot Patrón Verdugo se fue a echar un mitote por ahí. Entonces, hola, señor Mondragon Nations, ¿qué nos tienes?
1: Hola,
0: en este segmento?
1: Mi querido Toluca, muy buenas tardes.
0: No inventes.
1: Ah, perdón, ¿verdad? ¿Cómo estás, Stephanie?
0: Muy bien, Mondragon Nations, feliz de saludarte. Ya nos deshicimos de Don Bocenoff y del patrón también.
1: Bueno, la verdad, el patrón con eso que está más en otros programas que su propio show.
2: Estoy chichando, aquí estoy.
1: Digo.
2: Estoy firmando un contrato para llevarlo al estrellato, señor Mondragón, así que mejor ni diga nada.
1: A mí que me van a andar llevando. Yo, mire, por mis propios méritos, he ido al estrellato y he vuelto, oiga.
2: Eso que la pura carrera que tiene, la carrera que pegó al baño cuando le pegó Chorrillo allá en Milwaukee.
1: Ey.
0: En exclusiva. Oiga. Vámonos.
1: Vámonos directamente a la información, porque Natanael Cano presentó su nuevo su nueva música, por no decir disco, porque pues los discos ya no existen. Entonces Pepe Garza, oiga, estuvo ahí presente con él y bueno, pues le preguntó sobre los corridos y fíjese que lo que contestó en esta época, la verdad sí da un poco de miedo, porque dijo que primero que lo desvivan antes de que él deje de cantar corridos. Escuche.
3: Hemos visto que hay gente que quiere terminar con los corridos, que está criticando los corridos, que quiere quitar los corridos a la cabeza. ¿Cómo es?
4: Nos van a tener que matar, van a tener que matar. Lo hacemos de corazón, y por gusto. Me encanta estar dentro del estudio, me encanta cantar, me encanta subir, me encanta compartirle su música, toda la plebada. Y así va a ser, entonces, hasta que nos maten a la verga, el señor Ponte está muy bien, que nos den la verga, que está muy bien en Calamaza.
5: Me quedo callado, nomás no estoy yo aquí, no les vale. Les vale. Ay. ¿A dónde va? Y después dice que no sirvo para nada yo aquí en el show. Se quedan callados.
1: La que está dirigiendo la Toluca y no habla.
0: Estamos escuchando, pidiendo tu humilde opinión.
5: Imagínense ustedes, no,
1: oiga,
5: hombre.
1: Pero bueno, ¿cómo ven esa parte donde habla así Natanael? I don't know, dude.
5: Está fuerte. Está fuerte la situación. Hasta se les cayó el pelo a los dos, de la pura impresión.
1: No, el que se andaba cayendo ayer era Pepe Garza con el escenario que tenía. Oiga.
5: Salud para nuestro amigo Pepe Garza, ahí se andaba cayendo del escenario. Y
1: bueno, pues es hora de XH Derbez, porque vamos a hablar de José Eduardo Derbez, donde, bueno, pues él llega, le pregunta sobre la polémica, de que sí es cierto que está divorciado, él dice que no, pero también sobre un problema de Yolanda Andrade, Victoria Rufo, y mira cómo quiere que se arreglen a catorrazos, oiga.
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5: En este momento entramos en XH Derbez.
7: ¿Por qué ayudan? Pues entre mi mamá y mi hermano, que Aisling, que Ockman, que... No, oiga, no me ayudan. Uno quiere venir a promocionar su proyecto y nada más no me ayudan.
8: Oye, pero una cosa es que obviamente tu mamá es humor negro, lo hablara, pero Yolanda Andrade sí se fue más a la yugular al decir que en lugar de hablar de cuerpos ajenos, mejor hablemos de la obesidad, dirigiéndose a tu mamá.
7: Santo Cristo, eso no lo vi.
9: ¿Qué?
7: ¿Quién sigue ardida? Pues mira, aquellas. ¿Cómo se llama esta cosa que hacen para partirse la madre? Ándale, que las junten. Y ya se den en la torre y que tengan quien tenga que estar y ya.
5: ¡Vamos, Regio! ¡Bien! ¡Un aplauso! ¡Bien! Así como debe ser. Bien, Eduardo. Bien, José Eduardo.
1: Agarrarse a los catorrosos. La neta, fue broma.
5: Para llevarme la fase con Eugenio Lucas. Para no patear.
1: Sí, le cae gordo a Eugenio Lucas.
5: No me caiga gordo de eso.
1: En exclusiva, pequeña, el patrón dice que Eugenio Lucas ya es de la tercera edad y que con un golpecito lo tumba.
5: No, quiero ganar. Pero un saludo para Eugenio Lucas. Es muy amable.
1: ¿Con la Ferrari o con Aquarius?
0: Las dos me dan miedo. No sabría con quién.
10: ¡Con la Toluca!
5: Así nomás quedó.
0: Me voy por Ferrari. Por Ferrari mejor.
10: Con la Toluca, que se pelea con la Toluca.
5: Ok. La canción. ¿Qué más tenemos, señor Mondragón? ¡Feliz viernes!
1: ¿Tenemos tiempo? Bueno, pues vamos directamente ahora con Badir Derbez, quien habló también acerca de la demanda que le habían puesto por supuestamente tratar de abusar sexualmente de una chava. Oiga, él habló sobre este caso tan delicado y dice que era una extorsión. Escuche.
5: A ver, vamos a escuchar ahora el Badir Derbez. Por eso, nuevamente.
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5: Ahí está, otra vez. Sí, puro Derbez el día de hoy. Puro los Derbez,
9: Creo que el caso y todo eso va muy, muy bien. Como siempre les he dicho desde el inicio, pues esto es un caso de, de intento de extorsión. Ahorita, pues como ven, pues digo, estoy aquí. Lo que sí les puedo dar de update del caso es que pues ya hay una sentencia de amparo a mi favor, lo cual es muy positivo y nos confirma pues que todas las cosas que han encontrado los jueces están choquísimas, hay cosas gravísimas de mi caso, muchas irregularidades. Sí, emocionalmente ha sido un proceso durísimo, muy muy grave, o sea, el tener que vivir una acusación falsa y ver cómo también todo tiene que ser público, para mí se me hace fuertísimo, ¿no?
5: O sea, sí, estaba bastante fuerte el asunto ese porque lo habían acusado fuertemente también a él.
1: El modus operandi, supuestamente, oiga, hoy en día, es que te extorsionan legalmente. Sí. O sea, en este caso le inventaron una situación terrible a Badir, lo llevaron a los tribunales y se dieron cuenta que era una extorsión, pero que los con todas las de la ley. Sí. Imagínese, que los jueces no se den cuenta de esto.
5: Y eso es para que lo lleves a una corte y para evitar problemas, evitar escrutinio público y evitar tanto estrés, llegas a un acuerdo antes de llegar a la corte. Le sueltas un dinero a la supuesta víctima. Correcto. Para que ya se calme todo el asunto, pero pues te sacan la feria. Así está el modo superandi. Híjole,
1: muy bueno. Feo.
5: ¡Ánimo, ánimo! Ya nos desenlazamos en este momento de XH Derbez. ¡Señor Mondragón! ¡Que tenga un excelente fin de semana! Mañana nos escuchamos en algunas estaciones que sí nos quieren pasar los sábados, las que no, pues ni modo.
1: Porque les caemos gordos, oiga, ¿usted cree que les caiga que mal usted y la Toluca?
5: Yo creo que sí. Pero bueno, saludos. Gracias, Mondragón.
1: Búscame como el indomable TV, estoy en Instagram. Nos escuchamos mañana, Racita, que Dios los bendiga. Y si toma no maneja, si maneja no toma. Y tú te quedas aquí con la Toluca y el mandril. Ay.
11: Adiós.

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1: Hola, ¿qué tal, amigos? ¿Cómo están, queridos amigos? ¿Está escuchando?
2: Buenas tardes con el patrón. Ya se distrajo, ¿verdad, don Chilo?
1: Es que uno se distrae o llega una edad, queridos amigos, donde uno ya nomás le pasa una mosca por la cabeza y ya siente que le está hablando.
3: ¿Qué dices?
2: ¿A poco eso pasa? No, ¿sí más siente que le está hablando?
1: Sí, siento que la mosca te ve con esos 9,000 ojos que tienen. Pero bueno, queridos amigos.
2: Ay, no, don Chilo.
1: ¿Qué le iba a decir yo, muchacho?
2: No sé, ya se me distrajo usted. A ver, póngase pilas. Usted vino a contarnos una historia.
1: Es que me hace falta café. Hoy no he tomado café.
2: Oiga, sí es cierto. ¿Dónde está su café? Siempre viene con su vasito de café, ¿y ahora?
1: Fíjate que uno... Ay, joder, las... Nomás uno ya nomás siente que le falta el café y hasta le duele la cabeza a uno.
2: Sí, ya se está. ¡Ay, mire, ya lo cachamos!
1: Nomás no toma café uno y le duele la cabeza.
2: ¡Ay, mírenlo, nada más! Joder,
1: oye, que ya les conté cuando. Juan Pablito es hijo de don Juan Pablo.
2: Ajá.
1: Pues. Que le pusieron el cuerno bien feo.
2: No es cierto. ¿A poco sí?
3: ¿Sabes qué es lo que eres tú? Muy mitotero.
1: No es mitote, es verdad. A Juan Pablito la mujer lo engañó y le puso el cuerno a Juan Pablito.
2: ¿De verdad?
1: Sí, pues.
2: Qué triste historia, don Chilo.
1: Y Juan Pablito se le agüitó la cachora.
2: ¿Se le agüitó la cachora?
1: Sí, se agüitó mucho, se puso muy triste. Uh-huh. Y Juan Pablito se quiso tirar de un edificio.
2: ¿Porque se puso triste?
1: Sí, pues.
2: ¿Y luego qué pasó? Pues ¿se tiró o no?
1: Ya no quería vivir.
2: Ay, pobrecito. Espero que usted lo haya ayudado, ¿eh?
1: Ya no quería vivir, se quería quitar la vida.
2: No diga eso.
1: Sí. Y se fue a un edificio bien grande. Uh-huh. Se subió al último piso.
2: Ok.
1: Y ahí estaba.
2: Dígame que sí fue a ayudarlo, ¿verdad?
1: Que se tiraba. Que no se tiraba. Que me tiro, que no me tiro. Y ahí estaba Juan Pablito, que se tiraba, que no se tiraba.
2: ¿Y entonces qué pasó?
1: Pues nosotros fuimos, mi compadre Nieves, mi compadre, mi amigo Severiano. Y de abajo le gritábamos. ¿Qué crees que le gritábamos?
2: Que no se tirara, que ustedes lo iban a ayudar, me imagino.
1: No, le gritaba, no se tira, no se tira. Hasta que llegó un policía y casi nos mete al bote por andar gritando, no se tira.
2: Ay, yo sí los hubiera metido al bote, don
1: Chilo. Ya dijo, cállense, hijo, no lo voy a meter a la cárcel. Pero el mendigo policía como que riéndose así, con risita.
2: Pues sí.
1: ¿Y quién crees que lo salvó, Juan Pablito?
2: ¿Quién lo salvó?
1: No, se tiró del edificio.
2: ¿No?
1: No, llegó su mujer, tiró ahí.
2: ¿La mujer lo salvó?
1: Pues así como que salvarlo, no tanto.
2: ¿Por qué?
1: Lo que pasó fue que le dijo, desgraciado, bájate de ahí, hijo de tu pana virotana. Bájate de ahí, de ese maldito edificio, hijo de tu pana virotana, bájate.
2: Algo por el estilo.
1: Y pegaba en la cabeza.
2: ¿Y luego?
1: ¡Bájatele! Si yo te puse los cuernos, no te puse alas. ¿Cómo eres de imbécil?
2: Ay, no es cierto.
1: No se tiró, dijo, ay, yo pensé que me habías puesto alas.
2: Ay, no hubiera estado, don Chilo.